0: Son las 3 de la mañana, 46 minutos.
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Son las 4 de la mañana, 22 minutos.

0: Hola.
1: Hola.
0: Bueno, perdón por haberte despertado, pero me dijeron que estabas acá arriba.
1: No, acepto tus disculpas, pero no me lo vuelvas a hacer, por favor. Y bueno, ¿ya te vas al aeropuerto?
0: Sí, pero con tiempo suficiente para ir a desayunar.
2: Son las 5 de la mañana, 49 minutos.

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Son las 6 de la mañana, 2 minutos.

Son las 6 de la mañana, 37 minutos.

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2: 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Desayuna con tu amiga María Jiménez, con buena música, con llamadas, en buena compañía. Si quieres pedir tu canción, 93 465 7776 o envíanos un WhatsApp a través del teléfono de la radio 630 72 76 70. ¿Me acompañas?

aquí estamos, otro día más en Radio Pomar 101.2 FM. Hoy sábado. Podría decir con un sol espléndido, pero no. Hoy tenemos nubes, tenemos lluvia, sábado, fiestas de Badalona, remojadas como cada año. Pero nosotros le vamos a poner alegría, ilusión a esta mañana de sábado, día 9 de mayo de 2026. Y ya sabes, aquí estoy. Tenemos una temperatura ahora mismo en el barrio de Pomar de Badalona de 17 grados centígrados. La máxima de hoy será de 20, la mínima de 12. Y se esperan chubascos, sobre todo por la tarde, que aunque ahora estaba lloviendo, Bueno, pues es lo que hay. Yo aquí estoy preparada con muchísima ilusión, como siempre, ahí preparada para comenzar. Y te invito a tomar tu primer café del día aquí conmigo en la mañana. Fin de semana, desayuna con tu amiga María Jiménez. Yo, chocolate con churros, que mi amigo Juan me acaba de traer. Ha llegado antes. Hoy han llegado antes los churros que yo. Gracias, María Inés, y gracias a todos ellos. Bueno, pues ya sabes, vamos a desayunar juntos desde las 9 hasta las 13 horas. Tendremos llamaditas, tendremos buena compañía desde las 9 hasta las 13 horas. Con dos teléfonos de participación por si nos quieres llamar, pedir tu canción, felicitar a alguien. 93-465-7776. 93-465-7776. Y el WhatsApp de la radio, 630-72-7670, 630-72-7670. ¡Oh! ¿Me acompañas? En este día lluvioso, ese día triste, le vamos a poner nosotros ese sol que se nos ha ido, se ha escondido, que no quiere saber nada de nosotros. Pues nada, pues no nos da igual, nos da igual. Porque intentaremos disfrutarlo de la mejor manera con esta buena música. La que tenemos siempre aquí en Radio Pomar. En la mañana, fin de semana, con tu amiga María Jiménez. Y siempre empezamos con ese buenos días, amor. Buenos días, amores, que nos trae Cristian Castro. Esto es lo típico de cada fin de semana, ¿Me acompañas? ¿Sí? Bueno, en primer lugar vamos a saludar a todas las personas que están enfermas, Nuestro saludo y nuestros mejores deseos para que se recuperen muy pronto. Si estás en la carretera, hoy sobre todo aún más precaución, aún más. Olvídate del móvil. La, la, la, la, la, la, la. Y vamos a saludar a todos los que están currando. Lo vamos a hacer en grosso modo porque si no se hace muy pesado, ¿eh? Así que vamos a saludar a todos los que estáis currando como una servidora. Que bueno, que muchos de vosotros estáis de puente largo porque tenéis sábado, domingo y lunes, porque aquí en Badalona, pues el lunes es San Anastasi, pero estamos de fiestas. Ayer el pregón en la plaza del Ayuntamiento de Ricky Rubio. Había muchísima gente, pero muchísima gente. Badalonins, badaloninas, que estaban allí esperando a ver qué nos contaba ese chico joven.

0: Buenos días, amores.
1: Buenos días, amor.
0: Y las fiestas que están preparadas para estos días aquí en Badalona, que son muchas, muchísimas cosas ahí.

0: Bueno, pues desde aquí también le envío un pedazo de abrazo a Mari Carmen, que estos días también está súper liada, si es que, vamos, que no la dejan ni respirar, Yo creo que si ella fuera la alcaldesa, igual tendría menos trabajo del que tiene. Pues no sé yo, Nada, Mari Carmen, un achuchón. Y gracias por el pañuelito, hombre, nos ha traído un pañuelito. 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
0: Buenos días, Javi. Buenos días. A ver, buenos días, Javi. También está por aquí. A ver, ¿quién está por aquí? Pepi de Samori. Buenos días, guapa. También está por aquí David. Buenos días, David. Buenos días. Bon dia, Joan. Bon dia, Joana. Bon dia, Quimeta. Bueno, que hoy sois un poquito menos de los que sois todos los días, pero, oye, que vos que te digo, oye, que es normal, porque hoy es sábado, ¿eh? Y ahora vamos con este buenos días, amor. Buenos días, amores. Buenos días, corazón. Buenos días, corazones. ¿Qué nos trae Diango? Es nuestro clásico empezar así, ¿eh? Buenos días también aquí, que tenemos a Juan, de un país llamado Mundo, que nos pide una canción. ¡Ay, qué canción más bonita me pide, Juan! ¡Juan, qué canción más bonita me pides! ¡Madre mía, madre mía!
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0: Buenos días, Rosa Mari, que también está por aquí, Rosa Mari. Buenos días, guapa.
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0: Buenos días, Yáscara.
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0: Buenos días, corazón.
1: Tenéis que hacer como ha hecho Juan, de un país llamado Mundo, que me ha pedido canción, ¿eh? Eso está muy bien. Porque así empezáis vosotros el programa. Yo lo veo así. Y como también ha hecho José Francisco, que también me ha pedido una canción. Y Pepi de San Mori también. Ay, es que no había leído los mensajes. Y ahora los leo. He visto el mensaje, pero no lo había leído. Venga, a ver, alguien más. Aquí también está. Nuestro taxista, Sergi, el taxista, que también nos pide canción. Muy bien, muchas gracias y buenos días.

Y digo yo que como los peques ya se habrán levantado, porque cuando van al cole les cuesta mucho levantarse, pero cuando no hay cole se levantan en un plis, les vamos a regalar esta canción.

Y por aquí tenemos ya los primeros mensajes con petición, como por ejemplo es Pepi, que dice: buenos días, María, ¿me podrías poner una canción de Lorenzo Santamaría, Noches de Blanco Satén? Para Maika, Rosa y Ana. Y para ti, un beso, un abrazo y que pases un buen día, pues igualmente para ti, preciosa. Y aquí tienes estas Noches de Blanco Satén de Lorenzo Santamaría. ¡Un besazo!

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Bueno, pues por aquí tengo a Juan de un país llamado Mundo. Dice, hola María, soy Juan de un país llamado Mundo. Cuando puedas, ¿podrías ponerme la canción de Melendi, Más allá de nuestros recuerdos? Gracias y un abrazo. Dice, María, cuando puedas, pon la canción, que yo sé que a ti también te gusta. Gracias. Pues claro que sí, me encanta esta canción, así que voy a escuchar atentamente. Juan, muchísimas gracias por pensar que a mí también me gusta. Y nada, pues ahí va, para ti y para todos los que les guste, incluida una servidora, claro. Un besazo.

Y por aquí está José Francisco, dice: buenos días, María, feliz fin de semana. ¿Puedes poner La chica de ayer de Enrique Iglesias? Muchas gracias. Pues gracias a ti, José Francisco, un besazo y ahí la tienes. Feliz fin de semana.

Y por aquí tengo un mensaje que me envía Sergi, el taxista. Primeramente me ha enviado un cerdito, más mono. Ya me encantaría tener este cerdito. Chiquitín, ¿eh? Le están peinando la cabeza, lo están cepillando, vamos, cepillando. En fin, precioso, precioso. Dice, bon dissabte María, si me lo permites, esta te la dedico a ti. Porque, la canción, dice, porque sé que te gusta el inglés. Seguro que conoces esta versión, la versión Presuntos Implicados. Preciosa canción, se titula Si es cierto tu amor. ¡Ay, qué bonita! No sabía que era esta. Bueno, vamos a escucharla enterita, ¿eh? Pero sale en español, ¿eh? Sale en español. Así que me encanta. Un besazo guapísimo. Sergi el taxista.

Y por aquí tenemos a Juanma, que dice que le gustaría escuchar la canción de Quevedo, La Graciosa. Pues nada, que ahí está, Quevedo con Elvis Crespo. Un besazo, Juanma.

Pues aquí tenemos a Yáscara, que dice: buenos días, María, quiero... ¿me podrías regalar una canción? Ella no dice quiero, ella dice: ¿me puedes regalar una canción? Pues claro que sí. Dice: para empezar a trabajar con alegría. Gracias, un abrazo muy fuerte para ti. Pues otro para ti, Yáscara. Y aquí tienes Nunca es suficiente. Un besazo y venga, que seguro que con buena música el trabajo se hace pues mucho más ameno.

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1: Y por aquí tenemos a Ismael, que nos pide una canción para todos sus amigos de Manolo Tena, Sangre Española. Que tengas un bonito fin de semana.

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1: Bueno, pues nos ha llamado Marta desde Santo Cristo y dice que le gustaría escuchar a Toto Cotugno con esta canción, El Italiano. Ay, cuánto tiempo que hacía que no sonaba esta canción, me dice ella, ¿eh? Pues mucho. Pues nada, ahí la tienes, que es muy bonita. Un besazo y que tengas un maravilloso día, guapa.

0: Bueno, este rayo de sol es para que aparezca el sol, que se vaya la lluvia, que es sábado, que es fin de semana, que estamos de fiestas en Badalona. Y oye, queremos solet, sol, solet, vine a veure que tinc fred. Aunque cada año pasa igual, ¿eh? Cada año pasa igual. Yo no sé por qué será. ¿Será porque es un tiempo un poquito...? Claro, claro, claro. Pel maig cada día un raig, es que es lo que tiene la vida. Bueno, pues después de este rayo de sol, tenemos por aquí, bueno, un consejito para ti.
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Venga, pongo el teléfono en marcha por si alguien me quiere llamar, que ya me ha llamado Marta. A ver, 93-465-7776. Buenos días, Patricia, que también está por aquí, que me pide una canción, Patricia.

0: Buenos días.
1: Buenos días, soy la policía de Santa Coloma.
0: Hola, ¿cómo estás?
1: Bien, ¿tú cómo estás, cariño?
0: Estoy muy bien, sí.
1: Yo te escucho cada día, ¿eh?
0: Lo sé. Sé que escuchas todos los días y así eres, me gusta.
1: Eres mejor escuchar de Cayo Pomá.
0: Claro, si no hay más, ¿no? Bueno, sí, Mari Carmen, pero Mari Carmen, ya como Mari Carmen está solo un ratito, pues nada, pues lo que hay, ¿verdad? Bueno, sí. ¿Qué canción quieres, guapísimo, hoy?
1: La que quiere, una de Badalona, la chica de Badalona.
0: Vale, una de Badalona, venga. Pues que te mando un besazo y que tengas un bonito día, ¿eh?
1: Tú también, no trabajes mucho, ¿eh?
0: No, gracias, un patunet.

Bueno, ya hemos escuchado este trocito de la Festa Major, que es enormemente larga, y ahora escuchamos una canción. Esta será para... Bueno, esta no, esa, esta no era, esta no era. Esta es para Patricia, que nos dice así. Dice, hola guapa, dice, feliz fin de semana, me gustaría escuchar Devuélveme el amor por Luis Miguel. Si te apetece, cantas. Un abrazo. Claro que me apetece, me encanta. Un besazo, un trocito solo, ¿eh? Cuando

0: Y aquí tenemos una canción para Pepito, que no, desde Santa Coloma nos ha llamado y nos pide una canción de Badalona. Pues qué bonito es Badalona, Joan Manuel Serrat, y es que Badalona es tan bonito. Es. Me encanta Badalona.
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Y tenemos por aquí una petición que nos hace Orlando. Dice, buenos días María, soy Orlando y me gustaría escuchar de Diango, Alma, Corazón y Vida. Feliz sábado y gracias. Pues ahí está, una canción preciosa de Diango. Que tengas un maravilloso día, Orlando.

Y por aquí, bueno, pues ahora, a ver, antes que nada, tengo a Stanis que me envía un mensaje y no entiendo nada. No entiendo nada, Stanis, no entiendo lo que me escribes. Es que no tengo ni idea de lo que me pides ni de lo que me dices. Bueno, pues si lo quieres hacer con un poquito más de paciencia, un poquito más tranquilo, y si puedes poner un espacio en cada palabra que escribas, yo igual lo entiendo, pero es que no entiendo nada, de nada, de nada. Perdona, pero es que de verdad no lo entiendo, ¿vale? Y ya sabes que yo siempre te pongo las canciones, ¿eh? Bueno, pues aquí tenemos una canción, Un mechón de tu cabello. Esta canción se la vamos a dedicar a María y a José y a María, que ayer estuvieron aquí, que venían a buscar su cafetera y su taza, o no sé lo que venían a buscar, supongo que era su taza. Sí, su cafetera también, sí, del Café Show, pero ellos vinieron un poquito antes. Venían desde Santa Coloma, dice, hemos venido un poco antes para conocerte, María. Pues ellos son encantadores, dice, te escuchamos siempre porque nos encanta la música que pones de nuestra época. Pues mira, José, María, que su hijo no se llama Jesús, no, pero bueno, que tienen un hijo, no me acuerdo cómo se llama, me dijo que se llamaba, pero que les voy a regalar esta canción. Espero que os guste, un besazo a los dos y que tengáis un maravilloso día. Y me encantó conoceros, claro que sí. Salvatore Adamo.

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1: 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Bueno, y tenemos aquí más peticiones, la que nos ha hecho Stanis, y ahora tenemos también una canción de Funambulista, Éramos Reyes. ¿Por qué? Pues porque dicen por ahí que recordar es volver a vivir.

Y tenemos petición musical para Stanis, que está, bueno, está decaído, está de bajón, porque el otro día se cayó de espaldas, se hizo bastante daño, pero que, oye, a veure, tu has sortit d'això i de moltes més coses. Y él quiere la bomba de King Africa para ponerse, vamos, para ponerse de pie, para empezar a pegar saltos. Bueno, no. Ten cuidado, ten cuidado, Stanis, tingues cuidado. Ahí va. La bomba, un petonet guapíssim. Que tinguis un gran dia. I cuida't moltíssim.

Bueno, y por aquí tengo un mensaje de alguien que... Ah, Pilar. Dice, buenos días, María, soy Pilar, que aunque no te escriba seguido por el trabajo, te escucho cada día. Me encanta tu programa. Quisiera, por favor, una canción de Pimpinela con Maradona, madre, dedicada a todas las madres que escuchan esta bella emisora y a ti, por supuesto, muchas gracias. Pues nada, Pilar, yo creo que la canción que me pides es esta, querida amiga, de Diego Armando Maradona y Pimpinela. Espero que sea esta. Un besazo, querida amiga.

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2: Y por aquí tenemos a Manu, que dice: buenos días, María, que pases una bonita mañana de radio. Me gustaría escuchar de Mecano, Mujer contra Mujer. Gracias, guapísima, y feliz sábado y fin de semana igualmente. Un besazo, Manu, y ahí tienes tu canción, Mecano, Mujer contra Mujer. Un besazo. Nada.

0: 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Y nos ha llamado Tere y nos pide una canción que le vamos a arreglar ahora mismo. Mira, yo te voy a arreglar esta. Me pide una de Manolo Escobar. Pues ahí la tienes.
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1: Doncs aquí tenim els pescadors de l'escala amb El amor es como el vino. Per la Rosa de Badalona, un petonàs. Se ha ido sola, vamos a ver otra vez si suena o no suena, a ver, vamos a ver qué pasa. Amor.

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1: 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Bueno, pues aquí tenemos una canción que nos trae Ricky Poveri. La canción ¿Dónde estarás? Venga, aquí tengo otra petición que la estamos buscando y en un momento la ponemos.

Y por aquí tenemos otra petición musical, pero pues yo te ruego que me pidas la canción, pero que me digas quién eres y dime alguna cosita más, porque a mí me dices la canción que quieres y nos envías un saludo, pero nada más. Yo voy a dedicarte la canción cuando me digas quién eres. Venga, venga, que no cuesta nada poner tu nombrecito.

más peticiones musicales, por ahí tenemos a Carmen de Badalona, que dice: hola María, ¿cómo estás? ¿Puedes poner a Julio Iglesias con la canción Un canto a Galicia? Soy Carmen de Badalona, te mando un abrazo, otro para ti, un besazo, guapa.

Bueno, pues estás en sintonía de Radio Pomar, las 11 y 24 minutos. La mañana de sábado está pasando rápidamente, de momento no llueve. Pero claro, estamos con, vamos, con el... con esa cosita de que decimos, va a llover, va a llover, va a llover. A mí realmente tampoco me importa mucho, a mí me gusta que llueva. Pero claro, un día como hoy, que hay estas fiestecitas, que hay muchas cosas... 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Ui, casi no veo, es que es tan pequeño esto, yo casi no lo veo. Me cuesta mucho ver esto, ¿eh? Por eso ningún día lo he anunciado. A ver si lo veo. Cercavila petita. 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Bueno, pues yo te he contado las cositas de hoy. Mañana también hay más. Mañana a partir de... Bueno, a les 10 de... del 10 al 17 a l'església de Santa Maria, catifa per Sant Anastasi. Bueno, no leo más porque es que se me va la vista de fiesta. Se me va de fiesta a la vista. Es que no... Vamos, es tan pequeño que no lo puedo ver. Igual me faltan gafas más, pero claro, si es que... Yo las gafas que tengo veo para leer, pero claro, es que esto lo hace muy pequeño. Hay tantas cosas, tantas actividades que las tienen que poner todas, entonces es pequeñito. Me voy a comprar una lupa. Eso voy a hacer, una lupa. Oye, para esas cosas me iría muy bien. 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

Bueno, tengo por aquí, a ver, tengo una canción que nos trae, porque es que además ahora todo el rato me llega Julio Iglesias, no sé por qué, porque yo no había buscado a Julio Iglesias, pero vamos, está saliendo todo el rato Julio Iglesias. Tengo por aquí esa petición que he dicho antes, pero la ha eliminado, no sé por qué, le he dicho solo que buscará una canción, pues que yo se la iba a dedicar. Pero bueno, a que me dijera su nombre, no lo ha querido decir, pues es lo que tiene la vida. Bueno, pues aquí tenemos una canción que nos trae Antonio Orozco, que dice: no hay un segundo que no piense en ti.

0: Y tenemos más musiquita aquí en Radio Pomar, en tu emisora favorita. Y ya son las 11 y 41 minutos. Y tengo una canción aquí que seguro que te va a gustar. A los más carrozones, hay algo en ella de Diango. ¡Ay, qué mensaje que tengo aquí! Venga, voy a escuchar. A ver, bueno, voy a escuchar, no voy a leer. Escuchad vosotros. Dice, hola María, ayer pasé el día muy bonito ahí en la radio. Dice, me hizo mucha ilusión verte y con Juan Marín también, gracias. ¿Me puedes poner la canción de Juan Luis Guerra, la bachata rosa? Claro que sí, gracias y buen fin de semana. Un fuerte abrazo. Librada, ¿sabes qué se nos olvidó?
1: Por culpa de ese...
0: Hacernos la foto con el libro. Se nos olvidó.
1: Perfecta.
0: En fin. Es que a veces, claro, como es el momento, momentos claves, se me va la pinza. Que te mando un besazo y después de esta canción te pongo a ti la bachata rosa. Un besazo, liberada. Que tengas un maravilloso día, guapa.

Y tenemos otra canción de las que el viento no se llevó. Es Rafael, el título de la canción Cuando tú no estás. Bueno, a Mario esta canción le encanta. No es esta canción sola, él es un gran fan de Rafael. No me extraña, Rafael grande entre los grandes. Lo veo.

0: Madre mía, qué canción más bonita, ¿verdad? Bueno, vamos a ver qué nos dicen por aquí. Hola, buenos días.
1: Hola, buenos días, María.
0: Hola.
1: Soy Lola de San Mori.
0: Hola, Lola.
1: Por favor, me gustaría que si me podrías poner la canción de Nana Moscuri.
0: Sí.
1: Libertad.
0: Vale, sí, tan.
1: Te la agradecería.
0: Vale.
1: Eres la mejor.
0: Ay.
1: Que pases un buen fin de semana.
0: Muchas gracias, Lola, que te mando un besazo y ahí tienes Libertad, Nana Moscuri. Para ti un besazo, guapa.

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2: Bueno, pues tenemos por aquí la petición que nos ha hecho Librada desde Moncada. Nos pide la bachata rosa de Juan Luis Guerra. Pues ahí la tienes, que te mando un besazo y que tengas un bonito día. Y ayer me encantó recibirte aquí en la radio. Claro que sí.

Bueno, pues después de esta bachata rosa, aquí tenemos una canción que nos trae David Bisbal. Dígale. 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

0: 19 días y 500 noches es mi tocaya María Jiménez.
1: Con una excepción.
0: Esta vez. ¿Estáis aquí? ¿Estáis aquí? ¿Sí? ¿Quién está por aquí? ¿Quién está por aquí? Que ya son las 12 y 9 minutos, que en poquito rato me tengo que marchar. Vamos a aprovechar la mañanita, lo que nos queda, hasta las 13 horas, que ya tenemos por aquí a Jaime Guaza, que estará con todos vosotros también.
2: Me tiro dos besos.
0: Hasta las 5 de la tarde.

0: Hola María, buenos días. Sí, es que yo estoy por aquí, como cada día. Siempre que estoy en casa, escucho Radio Pomar.
1: Así me gusta.
0: Buenas fiestas.
1: Un besito igualmente, guapa.
2: Hola,
1: buenos días.
3: Hola, buenos días.
1: Buenos
3: ¿Tú
1: días.
3: ¿Qué te piensas? ¿Tú qué te piensas?
1: Que no, no sabía, es que no, no sabía si estabas aquí o no, ¿eh?
3: ¿Y dónde voy a estar?
1: ¿Cómo estás, guapa? No, hombre,
3: mira,
1: no. ¿Estás bien?
3: Llevo 4 o 5 días.
1: Sí.
3: Que ni me lo creo. Es que no lo quiero ni decir.
1: Bueno, no lo digas.
3: De que voy bastante bien. Ya era hora que bueno, pudiera yo decir qué bien
1: verdad,
3: que estoy.
1: Es verdad, ¿eh? Ay, cuando
3: me da
1: uno está
3: un poco
1: mal.
3: De, ¿sabes, María? Lo que Dime. Me da un poco de miedo de decir es que no lo quiero ni decir.
1: Ostras.
3: A ver si de golpe empiezo otra vez ahí.
1: Ay,
3: con
1: ay,
3: la pierna
1: ay,
3: a darme martirio, pero qué bien que estoy.
1: Bueno, pues
3: gracias,
1: mira, voy a tocar
3: Dios.
1: Madera, venga, va, voy a
3: claro,
1: tocar madera.
3: Yo ya toco madera todas las mañanas, Cada
1: pues,
3: mañana digo, ay, que no me tuerza otra vez. Y
1: bueno,
3: así vamos,
1: que
3: no
1: pues,
3: estás
1: es
3: sola,
1: lo que hay.
3: Cariño.
1: Pues así me gusta. Yo sé que no estoy sola porque tengo un montón de mensajes, pero
3: un
1: yo...
3: Un montón.
1: Pero
3: sí.
1: Cuando llega este momento me gusta pasar lista a ver cuántos quedáis.
3: Claro. Mira
1: bueno,
3: una cosa,
1: dime.
3: ¿Porque no recuerdas cuándo vas a estar en el Abacus?
1: Pues mira...
3: Recuérdalo porque me
1: sí.
3: lo voy a apuntar.
1: Vale.
3: Ahora mismo.
1: Estaré el día 21 de este mes de mayo, que es... Es un jueves a las 7 de la tarde, ¿eh? Yo ya
3: muy
1: te lo
3: bien.
1: Recordaré, no te preocupes, ¿eh? Pero
3: bien,
1: para que lo
3: bien.
1: Sepáis todos, día 21 de mayo a las 7 de la tarde, allí estaré con todas las personas que me van a acompañar, que como siempre sois muchos, que os quiero hasta el infinito. Y bueno, pues qué quieres que te diga, si es que sois
3: pues
1: lo
3: muy
1: más
3: bien.
1: Bonito.
3: Yo ya
1: todos.
3: Lo tengo apuntado, yo
1: pues,
3: ya, ahí ya
1: muchas
3: no se
1: gracias,
3: me olvida.
1: Preciosa. Bueno, y tú ¿tienes alguna cosita para este fin de semana?
3: No. Este fin de semana
1: relax.
3: Tengo fiesta. Voy a tener, bueno, voy y yo ya me distraigo sola.
1: Claro.
3: Porque como a mí me gustan los toros, pues ya lo sabes.
1: Sí.
3: Tengo corrida en un par de emisoras
1: sí.
3: y la que más me guste me quedaré.
1: Pero como, a ver, espérate.
3: A las 5 de la tarde,
1: pero
3: mira.
1: Pero lo de los toros, ¿qué es? ¿Con patatas
3: corrida.
1: O la corrida de toros? Las corridas.
3: No, ni es el rabo ni es con patatas,
1: Que vale,
3: eso
1: vale.
3: Es la corrida que a mí me gusta.
1: Muy bien.
3: A todo el mundo sé yo que no le gusta,
1: bueno,
3: pero yo
1: pero,
3: respeto.
1: Oye, cada uno y también respeto.
3: Yo respeto,
1: también,
3: yo no soy
1: sí.
3: capaz de ir a ver un boxeo.
1: Claro, claro.
3: Porque yo parece que me están dando los golpes a mí y
1: claro.
3: Salgo, como una vez he ido... Algo traumatizado.
1: Madre mía.
3: Y entonces no. Y hay mucha gente que va a los toros
1: sí.
3: o los ve por la tele y ¡ay, qué miedo hay!
1: Ya,
3: no.
1: ya. Es lo que
3: yo los veo vida. Porque me gusta, porque sé la historia del toro. Uh-huh. Un día te la voy a contar o te voy a llevar a alguien que te va a contar la historia de los toros.
1: Pues perfecto. Estaremos atentos,
3: para...
1: ¿vale?
3: Sí, ya lo creo. Tú te acordarás. Del que estaba, del Curro Gadella.
1: Sí,
3: claro.
1: Sí.
3: Pues Curro sabe la historia perfecta uh-huh. para explicar por qué no hay que temer tanto al toro, porque el toro está muy preparado para lidiar.
1: Bueno.
3: Y entonces él te va a explicar, yo hablaré con él.
1: Pues
3: venga, cariño.
1: Pues, oye,
3: buen fin.
1: Espera,
3: dime.
1: espera.
3: A ver.
1: No te pongas la minifalda, ¿eh?
3: No me gusta, no, que va.
4: No me gusta
1: que a los toros te ponga,
3: la minifalda. ¡Ole! ¡Toma ya!
1: Loli, que te mando un besazo, preciosa.
3: Gracias, cariño.
1: Que
3: muchas
1: tengas
3: gracias.
1: Un bonito día.
3: Un saludo para toda tu
1: igualmente.
3: Audiencia.
1: Loli Cañadas, un patunas. Adiós, cariño. Adiós, guapa, si es que me encanta que estéis por aquí. A ver, claro, es que cada uno tiene su pensamiento, cada uno tiene, a unos les gusta, a otros no, a otros les gusta el boxeo, a otros no. Carlos también está aquí, buenos días, Carlos. Aquí también tenemos a María, que también está aquí. A ver, María, ¿qué nos dice María de Santo Cristo? A ver.
5: Buenos días, María, estoy aquí. Te
1: gracias.
5: Tengo la comida, cariño, estoy en el piso en Santo Cristo.
1: Vaya, hombre.
5: La semana no me he ido para allá porque está el día muy tonto.
1: Muy bien, venga.
5: Venga, aquí estoy sintiéndote que lo tengo en la cocina.
1: Pues muchas gracias.
5: Venga, un besito.
1: Un besito, Marieta. A ver, ¿quién más está por aquí? Dice, yo también te escucho siempre que puedo. Es Alberto, el poli bueno, ¿eh? que lo aclaremos. Aquí también tenemos a

0: Loli de Bufalac también está aquí. Buenos días, Loli de Bufalac. También está por aquí Patricia. Patricia, que tenemos que aceptar lo que le gusta a cada uno. A mí tampoco me gusta, ni tampoco, pero bueno, pero yo respeto a todo el mundo, ¿eh? Hay que respetar todo lo, a todos, hay que respetar. También tengo por aquí a Yáscara, un besazo, Yáscara. Es que no podemos ser tan radicales. A unos nos gusta una cosa, a otros nos gusta otra. Es lo que tiene la vida. Y por suerte, porque si todos tuviéramos los mismos gustos, no sé dónde acabaríamos, ¿eh?
1: Hola María, buenos días. Yo también estoy aquí. Un beso para ti y otro para Andrea. Que tengas una bonita tarde.
0: Pues
1: hasta el lunes, si Dios quiere.
0: Pues muchas gracias, preciosa. Y que te mando un besazo. Bueno, y por aquí tengo una canción. Rumbera. Es lérica. Con esa rumbera. Ay, ¿quién más está por aquí? Aquí está el Joan también. Buen día, Joan. Buen día, Joana. También tengo por aquí. A ver quién está por aquí.
2: Está de camino a casa.
0: María José, que me envía un mensaje de voz. Buenos días, María José. Aquí también está la Maica de Casa Gemes, que on ets avui?
2: ¿Qué tal? Si te acercas a mí, ¿qué tal?
0: Des de Massanet. A ver quién más está por aquí. Pepi también está aquí. Dice, hola guapa, yo también estoy aquí. Pues muy bien, oye, un besito a todos, a todas.

Bueno, por aquí tengo una canción que nos... Me están diciendo que a ver cuándo subo en globo. ¿Cómo voy a subir en globo? ¿Qué si me caigo? Que no, que la altura, que no. Bueno, por aquí tengo una canción que nos pide Rosa Mari. Dice, buenos días, María, buen fin de semana. Me gustaría escuchar a Charles Aznavour, La Bohème. Gracias y un beso. Pues gracias a ti, un beso para ti. Y que tengo por aquí más mensajes de María de Pomar, también de Loli, de no sé dónde, la Loli, pero que la Loli, sí, de... bueno, la Loli, sí. También José Francisco también nos dice que está aquí, que bueno, que sois muchos. Y ahora sí, le vamos a poner La Bohème y tengo aquí a Mario y a Ana que vienen a buscar su libro, porque como yo he dicho que me lo están quitando de las manos, han dicho antes de que se los quiten de las manos, vamos a por el libro. Venga, me alegro mucho de verlos porque claro, yo a Ana me parece que no la había visto nunca, ¿eh? ¿Que no? ¿Sí? ¿Dos veces? ¿Te he visto dos veces? Pues mira, que me emociona la memoria de pez. María, tienes la memoria de pez. La Bohème, Rosa Mari, ahí la tienes. 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

Bueno, pues tengo una petición. No te bañes en el río. ¿Quién me tiene? Seguro, ¿sabéis quién me pide esta canción? No te bañes en el río de los Albas. Antonio de Torrevaro. Pues ahí la tienes, Antonio. Que tengas un bonito día. Feliz fin de semana.

Bueno, que le enviamos también un saludo a María José, que también está por aquí. Acabo de escuchar su mensaje. Un besito, María José. Ay, fin de semana. La la la la la la la la la la la la. Bueno, pues ya tengo por aquí a Jaime Guaza, que está ya preparando su programa. Y no os lo podéis perder, ¿eh? Porque, oye, mientras que estás haciendo la comida, mientras que estás haciendo cositas en casa, es un buen momento para escuchar esa música que nos pone y esa elegancia que tiene haciendo radio. Buscaremos un lugar para amar y soñar este fin de semana. Bueno, que aquí todos tienen elegancia, ¿eh? Todos, ¿eh? Que nadie se me ponga celoso, ¿eh? No, no, no, todos mis compañeros son magníficos, todos, todos, todos, todos. Los días han pasado, las horas se... Sé que somos pocos, pero bien avenidos. Eso es muy importante, ¿eh? En una emisora de radio. No somos como algún equipo de fútbol que dentro del vestidor se matan a puñetazos. ¿Pero eso qué es? Madre mía, con el dineral que cobran. La, la, la, la, la, la. Buscaremos un lugar. Pues mira, 500.000 euros les han puesto de multa. Madre mía, madre mía. A cada uno, ¿eh? Nosotros aquí no peleamos, porque si nos ponen eso de multa, no sé qué haríamos. Es que no sé qué haríamos. No podría, vamos, que no podríamos pagarle a ninguno de nosotros. ¿Cómo voy a pagar yo 500.000 euros de multa por pelearme aquí a puñetazos con alguno de mis compañeros? Es broma, aquí no nos peleamos.

como he dicho, a Jaime, que está esperando ya para sentarse y coger ese testigo, porque ahora le toca el... A ver si me acuerdo de su programa. Ay, ay, ay, María, que no te acuerdas. Espera, espera. Bueno, pues me ha venido a la mente ya rápidamente. Por mí que no quede. A ver si me voy a comer uvas de pasas, ¿eh? Por mí que no quede con Jaime Guaza, que lo voy a escuchar en la radio de mi coche, ¿eh? Todo un lujazo. Pues nada, que vuelvo el próximo lunes festivo aquí, un poquito más tarde. Vendré a las 9 de la mañana porque es festivo, así que vendré un poquito más tarde. Yo os mando un beso de vuestra amiga María Jiménez. El beso, que seáis inmensamente felices. Ahora Jaime y después estará María José Salvador desde las 8 hasta las 10 de la noche, Y él estará hasta las 5, de unido, Jaime. Madre mía, un besazo, chao, chao, chao, adeu.

Hola, hola, ¿qué tal? Buena tarde, buenas tardes. Con las ganas de siempre, con las canciones preparadas, te invito a que te quedes. En estas últimas horas estuviste muy bien acompañado por María Jiménez. Ella se va, se fue.

ya la echamos de menos. Y se fue para disfrutar este merecido fin de semana. Y además va a disfrutar del fin de semana, como todos vosotros, si sois de Badalona, porque estamos de fiesta. Recuerda que el lunes estará aquí. El lunes comienza a las 9. Y recuerda que, por mí que no quede,

0: Esta canción pertenecía, decía que esta canción pertenecía a su álbum Soy Yo, y aquí todo tiene un porqué. Bueno, todo o casi todo. Ayer no estuvimos aquí, no tuvimos programa, hoy sí. Ayer fue el cumpleaños de Marta Sánchez, que atención, ayer cumplía nada más y nada menos que 60 años. Desde aquí, desde Radio Pomar, desde Por mi que no quedé, muchas felicidades para ella.
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0: Esdrújula es lo nuevo de Pablo López. Sí, las palabras esdrújulas siempre llevan tilde en la última sílaba, sin excepciones. Ahí está este nuevo tema que hemos querido compartir contigo aquí en Radio Pomar.
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Decirte algo que ya sabes, pero ya que vengo, te lo recuerdo. Si quieres una canción para ti, para alguien especial, la puedes pedir, elegir a través del WhatsApp de la radio. También sabes que me gusta hablar contigo, me gusta que me llames y me pidas tu canción favorita. Te recuerdo el teléfono del directo, 93-4-65-77-76, para enviar WhatsApps pidiendo canciones. El WhatsApp de Radio Pomar es el 630-72-76-70. A él le conoces muy bien, formó parte del grupo de Nash, grupo ya disuelto, y a ella también, la malagueña María Villalonga, ¿no? Factor X. Ellos juntos, son buenos amigos, han grabado esta canción. Es una versión y corren el riesgo. Cualquier versión de un tema de Rocío Jurado es correr mucho riesgo. Ellos publicaban precisamente ayer, y lo presentamos aquí ahora, este sencillo, Déjala Correr, Javi Soleil y María Villalón. Suena así.

Esto que escuchas es nuevo, lo acabamos de estrenar aquí en Radio Pomar. Seguro que lo has escuchado por primera vez aquí. Ahí estaba Javi Soleil y María Villalón. Déjala correr.

Tengo un mensaje que dice, buenos días, dice buenos, aunque el día está apagado, es verdad. El sábado pasado recuerdo que llovía y hoy también está nublado y con intención de que llueva las próximas horas aquí en Badalona. Pero bueno, eso no nos va a impedir disfrutar de buena música y de este sábado. Hagas lo que hagas, siempre con tu radio cerca. Dice este mensaje, me gustaría escuchar algo de Duncan Du cualquiera. Todas son buenas. Un abrazo de parte de Concha de Barcelona. Concha, un saludo. Feliz sábado, disfrútalo. Y aquí tienes tu canción de Duncan Du.

0: Mikel Erentxun, Diego Basallo, ahí estaban Duncan Du, una petición que nos hacía la amiga Concha desde Barcelona. Enviaba un mensaje al 630-72-76-70. Tú también quieres una canción, pídela. El teléfono del directo a tu disposición, 93-465-77-76. Son la 1:25 minutos.
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También los sábados estoy acompañándote de 1 a 5. Hoy, 9 de mayo, es el Día Mundial de las Aves Migratorias. Hoy también es el Día de Europa y el Día Mundial del Comercio Justo. Tengo un mensaje, dice: hola, buenas, Jaime. ¿Me podrías poner, por favor, a Jarabe de Palo, Es lo que tú me das? Gracias y buen fin de semana. El mensaje nos lo envía Nieves.

0: Se fue demasiado joven, se fue demasiado pronto. Pau Donés, Jarabe de Palo. Nieves era quien nos pedía una canción de Jarabe de Palo. Hemos elegido esta, una de sus últimas grabaciones. Tú también puedes pedirnos tu canción a través del WhatsApp de la ràdio o a través del telèfono del directo.
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0: Dos. Hoy siempre toca disfrutar con tu Radio Pomar. Darle las gracias a mi compañera Mari Carmen Expósito. Me ha dejado un pañuelo de las fiestas de Badalona bien bonito. Gracias, Mari Carmen. Y también a los amigos de Guía de la Radio por cuidarnos, mimarnos y por esas noticias que publican sobre Radio Pomar. Gracias, compañeros. Gracias a Paco Orozco y gracias a Luis Segarra de Guía de la Radio por cuidarnos y hablar también de esta sintonía. ¿Tengo llamada? Sí, me dice Mari Gema, ¿tengo llamada? Hola, buenas tardes.
1: Buenas tardes.
0: ¿Qué tal? ¿Con quién hablo?
1: Pues nada, le quiero dar la bienvenida.
0: Hola, Lola, ¿dónde estás?
1: Yo en la gran ciudad, en el barrio de Guinardó.
0: ¿En el Guinardó? Qué bonito, eso lo conozco yo. ¿Guinardó? Claro que lo conozco yo, en el Guinardó, Verge de Montserrat.
1: Sí, pues al lado estoy yo.
0: ¿Tú estás ahí cerquita de...?
1: ¿Está la Fuente del Cuento, el parque de Guinardó?
0: Sí.
1: Pues al ladito estoy.
0: Ahí estás tú y ahí se oye...
1: Oye, una pregunta.
0: Dime.
1: ¿Tienes la misma voz que un señor que estaba en Radio Teletaxi o está en Radio Teletaxi?
0: Bueno, a lo mejor era hasta yo, fíjate, Lola, qué cosas pasan. Bueno.
1: ¿Sí?
0: Sí, Lola.
1: Sí, porque yo al verano lo escucho allí por la parte de Cunío, por ahí.
0: Ya. Bueno.
1: Y alguna vez te escucho, además me parecía la voz.
0: Bueno, Lola.
1: O sea, que estabas allí.
0: Sí, y ahora estoy aquí, que es lo importante. Lola.
1: Ya, también el Paco Barrera había estado en eso, sí.
0: Claro que sí. Oye.
1: Bueno, si eres tan amable, me puedes. Cállate la boca del grupo Bohemia.
0: ¿Del grupo Bohemia?
1: Cállate la boca, una sevillana.
0: Vale, la ponemos enseguida. ¿Y a quién se la dedicamos la canción, Lola?
1: Pues que se la dediquemos a todos.
0: A todos los oyentes.
1: Y para que no se enfade ninguno.
0: Claro, ¿planes para este sábado, para este fin de semana tienes?
1: ¿Lo qué?
0: Si tienes planes para este fin de semana.
1: Bueno, tengo que ver a mi nieto jugar al fútbol y a mi nieta.
0: Bien, bueno, fin de semana con nietos,
1: ¿por qué?
0: Fútbol.
1: Porque tenéis fiesta en Badalona, ¿eh?
0: Sí, bueno, pues pásalo muy bien con la familia, un besote grande y te agradezco mucho, no solo que nos escuches y que nos, sino que nos hayas llamado, Lola, un beso grande.
1: Vale, gracias.
0: Que seas muy feliz, Lola, gracias. Adiós, sí. Adiós, buena tarde.

Escucha los latidos del corazón, son alazán. Voy a mandar un saludito a Marco. Un saludo, amigo. Gracias por estar en nuestra sintonía y que vaya todo bien. Y vamos a escuchar otra novedad y a complacer a esta amiga Lola que nos acaba de llamar. Esto también es nuevo, lo estrenamos ahora. Es lo nuevo de Miriam Rodríguez. Duele menos.

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0: Ahí estaban, Voces de Bohemia, canción que nos ha pedido Lola desde el Guinardó. Ole, Lola. Saludos a todos los oyentes, amigos, amigas que tenemos ahí en el Guinardó. Y tengo llamada, alguien ha marcado el 93-4-65-77-76, que me gusta. Hola, buena tarde.
1: Buenas tardes.
0: Buenas tardes, ¿cómo te llamas?
1: Pues me llamo Carmen, soy de Yefía.
0: Yefía, todo
1: bien. Aquí del barrio de Yefía.
0: ¿Todo bien en tu vida, Carmen? ¿Todo en orden?
1: Pues todo bien. Problemas como hay hoy en día.
0: Ya.
1: Más o menos, como todo el mundo, ¿no?
0: Bueno, ojalá.
1: Pero bueno, pero se soluciona todo.
0: Ojalá, ojalá. Carmen, ¿y me llamas porque quieres escuchar qué canción? Una, ¿qué te apetece?
1: Sí, una canción de esta de La Oreja de Van Gogh.
0: La
1: me alegro mucho de que esté en Radio Pumas.
0: ¿Verdad que sí?
1: Pues sí.
0: Como aquí en
1: ¿hace
0: ningún
1: poco que está o hace mucho?
0: Sí, mira, llegué el 20 de abril.
1: Por eso, porque yo los sábados, como no suelo estar mucho aquí, pues lo escucho muy poco la radio.
0: Y desde el 20 de abril llegué y espero estar mucho tiempo haciéndote
1: pues
0: compañía,
1: sí.
0: Carmen.
1: Exactamente, y yo para escucharlo.
0: Gracias.
1: Y un saludo para todos y me alegro que esté bien, que esté aquí bien, que aquí está en Radio Pobá todo lo bueno.
0: Gracias, Carmen. Un beso grande.
1: Un saludo para todos los que se han ido, que están en el cielo.
0: Claro que sí. Pues para nuestros seres queridos, un beso grande. Cuídate mucho. Y ahora ponemos la
1: igualmente,
0: canción de La Oreja de Van Gogh.
1: Me alegro mucho de escucharlo.
0: Gracias, muy amable. Un beso.
1: Que tenga un buen día.
0: Ya, igualmente.
1: Vale.
0: Adiós, Carmen.
1: Adiós.
0: Adiós.

Ya no quedan príncipes azules, bueno, ni azules ni de ningún color. Ahí estaba Agustín Pantoja. Gracias por estar ahí al otro lado escuchando Radio Pomar. 14 minutos y las 2, las 14 horas. Enseguida complacemos a la amiga Carmen, que nos acaba de llamar, pero tengo otro mensaje que me han enviado al 630-72-7670. Dice, hola Jaime, Majo, feliz sábado. ¿Puedes ponerme Aviones Plateados para todos vosotros y para Pilar de Santa Coloma de Gramanet? Dice, no puedo coger línea, el teléfono está libre y hoy me gustaría que nos llegaran muchas llamadas al teléfono del directo. Amigo, aquí tenéis vuestra canción del último de la fila.

Aviones plateados, el último de la fila. Nos acaba de llamar Carmen desde IFIA. Quería escuchar La Oreja de Van Gogh. Y esto es lo más nuevo, La Oreja de Van Gogh, que inician gira ahora con Amaya Montero.

0: Esta canción que acaba de sonar nos la pedía Carmen desde Yefía. Feliz fin de semana, Carmen. Y tenemos a alguien que también ha marcado el 93-465-77-76. Buenas tardes, buenas tardes.
1: Buenas tardes, ¿cómo estamos?
0: Yo muy bien, ¿y tú?
1: Yo aquí estoy en mi casa escuchándote cada día.
0: Dime.
1: Hace muy bien el programa, hace muy bien.
0: Gracias, ¿cómo te llamas?
1: Pepito de Santa Coloma, soy el chico de la Gramanet.
0: Perfecto, Pepito de Santa Coloma de Gramanet. Nos llamas para pedirnos qué canción, qué te apetece, qué te ponemos, qué te gusta.
1: Me gusta poner una de Triana, puede ser.
0: ¿Una canción de Triana?
1: Sí.
0: Claro, la que tú quieras, ¿cuál te gusta?
1: La que quiero, abre la puerta, chica, abre.
0: ¿Cuál? ¿Cómo se titula?
1: Una canción, que ya no me acuerdo mucho canciones, tía, vale. La que quieras tú.
0: La ponemos enseguida. ¿Le quieres dedicar la canción de Triana a alguien?
1: A todo Gallo Pomar y a Maricarme y a todo mundo.
0: Gracias, eres muy amable. Pasa un bonito fin de semana y gracias por escucharnos.
1: Porque yo trato de ir a Badalona, a las fiestas de Badalona.
0: Bien, a las fiestas de Badalona hay que ir, claro que sí, que están muy chulas y hay que disfrutarlas. Un saludo, Pepito, gracias por la llamada.
1: Vale, pasa el fin de semana.
0: Igualmente, gracias. Adiós. A ti, adiós. Él es Alejandro.

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1: Y vamos a escuchar un audio.
2: Hola Jaime, buenas tardes, soy Antonio de Terbaro.
1: Hola Antonio.
2: Así me puedes poner de los jóvenes bajo tu techo. ¿Vale? Que pasen buen día, adiós.

Ahí estaba la canción de Triana, Tu frialdad, canción que nos ha pedido el amigo Pepito, Pepito de Santa Coloma. Espero que te haya gustado la canción. Si tú también quieres una canción, pídela a través del WhatsApp o a través, sobre todo a través del teléfono del directo 93-465-7776. ¿Tu sábado bien? Espero que sí. Son ahora mismo las 2 de la tarde.

0: Tenemos llamada. Hola, buena tarde, buenas tardes.
1: Hola, buenas tardes.
0: Hola, ¿qué tal? ¿Con quién hablo?
1: Soy Jorge de Campeguera.
0: De Campeguera. ¿Y cómo estás, Jorge?
1: Muy bien, gracias a Dios.
0: Me alegro de oírte, de saber que estás ahí, de que todo está bien, todo está en orden. ¿Y qué canción quieres que te ponga aquí en la radio, Jorge? ¿Tú mandas?
1: Sí, mira, me gusta mucho esta canción, que se la quiero dedicar a Sonia.
0: ¿Qué canción?
1: Es Todo el amor que te hace falta, de Julio Iglesias.
0: Todo el amor que te hace falta, de Julio Iglesias, perfecto. La ponemos enseguida para ti y para Sonia.
1: Perdona, ¿cómo te llamas? Que no... acabo de poner la radio y...
0: Me llamo...
1: Y no sé cómo te llamas.
0: Me llamo Jaime Guaza, Jorge.
1: ¿Cómo?
0: Jaime Guaza.
1: Ah, Jaime.
0: Sí, encantado.
1: Encantado, Jaime.
0: Encantado y que podamos hablar más veces. Jorge, un abrazo.
1: Igualmente,
0: cuídate,
1: adiós.
0: Cuídate, adiós. Adiós.

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0: Era Jorge de Campeguera quien nos ha llamado y nos ha pedido esta canción. Para él y sobre todo para Sonia, Todo el amor que te hace falta, es el gran Julio Iglesias. Y hay quien nos manda un audio solicitando esta canción. ¿La escuchamos?
1: Si eras una canción del Álamo. ¿Vale? Muchas gracias y bienvenido.
0: Gracias a ti. De Álamo nos quedamos para ti y para toda la audiencia con este tema.

0: Ahora sí, esta era la canción que queríamos escuchar. Ay, Marigema, los botones. Tenemos llamada. Hola, buenas tardes. ¿Qué tal? ¿Con quién hablo? Buenas tardes. Teníamos a alguien al teléfono. Hola, buenas tardes. ¿Es a ti? ¿No? ¿No hay nadie al teléfono? Vamos a dejar libre el teléfono del directo, el 93-465-77-76. Creía que tenía alguien al teléfono, ¿no? Bueno, enseguida van llegando llamadas, peticiones musicales, todo poquito a poco. Saludos. Aprovecho para decirte que saludos si acabas de llegar y que acabas de conectar con Radio Pomar. Bésame el alma sin prisa y escucha. ¿Lo intentamos ahora? Hola, buenas tardes.
1: Sí, buenas tardes. Bueno, Jaime, bueno, te queríamos dar, bueno, la bienvenida a Radio Pomar.
0: Qué bien, ¿cómo te llamas?
1: Pues mira, soy Nina, de aquí de La Morera.
0: Nina de La Morera.
1: Sí, bueno, de parte mía y de parte de mi marido Darío, que seas bienvenido.
0: Gracias.
1: A la radio. Y nosotros llevamos muchos años escuchando la radio de Pomar. Y bueno, y conocemos a María Jiménez, a Juan Marín, al Valdés. O sea, somos oyentes, pero buenos oyentes.
0: Qué bien, Nina, encantado de saludarte, de
1: pues
0: saber que estás ahí.
1: Igualmente, es la primera vez que estoy llamando. Y le digo a mi marido, a Darío, digo, mira, voy a llamar, digo, claro, voy a pedir una canción, digo, me lo ponga y voy a hablar con él.
0: Claro que sí, dicho y hecho. ¿Y qué canción te pongo, Mina? ¿Qué te apetece?
1: Pues mira, me apetece que hace tiempo que no la escucho, la de Soldadito Marinero, de Fito y Fittipaldi.
0: Fito y Fittipaldi Marinero.
1: Sí, Soldadito Marinero.
0: Eso, Soldadito Marinero. La ponemos enseguida para ti, para tu marido y para quién más.
1: Pues, bueno, para todos los que me estén oyendo de todas, bueno, porque nos escuchan en muchos sitios.
0: Claro.
1: O sea, cada vez somos más oyentes.
0: Qué bien, mientras más seamos mejor lo pasaremos, ¿no, Mina?
1: Sí, estupendo, o sea que es, además que hay mucha gente muy maja, de todos los oyentes de Radio Pomar.
0: Claro que sí. Oye, desde hace poquito, este me parece que es el segundo o tercer sábado, segundo, que estoy aquí contigo. Mañana por la mañana también a las 10 tienes a José Pérez aquí poniéndote canciones.
1: Sí, lo dijo María.
0: Vale, que lo tengáis en cuenta, ¿de acuerdo?
1: Sí, lo dijo María. Y luego hay otro locutor,
0: sí,
1: también nuevo, que me parece que está por la... después de Juan Marín...
0: Soy yo.
1: Bueno, tú y luego hay otro,
0: luego,
1: ¿no?
0: Manel del Amor, sí, a partir de las 7.
1: Sí, vale, Manel del Amor. Y sí, tú estás por las tardes.
0: Por las tardes, claro, de 4 a 7, lunes,
1: sí,
0: martes y miércoles.
1: Se va el Juan Marín.
0: Claro que sí. Bueno, pues... pues oye,
1: pues, lo
0: tienes...
1: gracias.
0: Igualmente, lo tienes todo controlado, ¿verdad que sí?
1: Sí, bueno, es que yo pongo... Si estamos en casa, yo pongo la radio ya a las 8 de la mañana con María... Y ya lo sigo, ¿eh?
0: Ya no la quitas. Oye, un placer, y ahora te pongo la canción de Fito y Fittipaldi, ¿de acuerdo?
1: Muchísimas gracias,
0: un beso,
1: bienvenido.
0: Gracias a ti, un beso y que seas muy feliz. Gracias, Mina.
1: Vale, gracias.
0: Adiós, buena tarde.
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0: Son en este momento, así lo indica nuestro reloj, son las 14 horas 26 minutos.

Y te vamos a contar qué ocurría un día como hoy. Hoy estamos a 9 de mayo. Un día como hoy, por ejemplo, te cuento, un día como hoy, de 1963, la selección española de baloncesto lograba el mejor resultado de su historia. Ganaba 118-32 a Libia. Un día como hoy, hoy precisamente inicia su gira Cuarto Azul World Tour, nada más y nada menos que Aitana. Y también contarte que un día como hoy de 1987 se celebraba el Festival de Eurovisión. Ella era nuestra representante, Patricia Krauss. No hubo mucha suerte. Nos representó un día como hoy del año 87 en Eurovisión en Bélgica con esta canción, No estás solo.

Un día como hoy, Patricia Krauss no representaba en el Festival de Eurovisión con esta canción que acaba de sonar, No Estás Solo. Ha marcado nuestro teléfono el 93-465-77-76, la amiga Mina desde Morera para su marido Darío y para toda la audiencia. Quería escuchar esta canción de Fito y Fitipaldi. Aquí está.

Era la amiga Mina, desde Morera, quien nos pedía esta canción para ella, para su marido Darío y para todos los oyentes de Radio Pomar. Ella marcaba el 934-65-77-76 y nos pedía esta canción que acaba de sonar de Fito y Fitipaldi.

Te cuento, un día como hoy de 1997 se estrenaba en nuestro país la película Mentiroso Compulsivo. También era un día como hoy del año 2013 nos dejaba el gran actor Alfredo Landa. Un día como hoy de 1983 se publicaba la canción Every Break You Take de Police. Un día como hoy del año 2025, es decir, hace un año, Neil Moliner publicaba la canción Tu cuerpo en braille. Y también un día como hoy de 1998, él, nada más y nada menos que Mikel Herzog, nos representaba en el Festival de Eurovisión con esta canción.

0: Era un 9 de mayo, un día como hoy de 1998. Mikel Herzog nos representaba con esta canción en Eurovisión. Tampoco hubo mucha suerte.
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Me quedo contigo hasta las 5 de la tarde compartiendo canciones como esta. Si quieres elegir tú, tan solo puedes llamarme al teléfono del directo o enviar un WhatsApp. El WhatsApp 630-72-76-70 y teléfono del directo 93-465-77-76. Llega Rocío Dúrcal.

0: No podíamos seguir avanzando sin compartir contigo esta bonita canción de Rocío Dúrcal. Como tu mujer, ¿quieres una canción? Llama o pídela a través del WhatsApp de la radio. Oye, una pregunta que os hago a todos los oyentes de Radio Pomar. Los domingos, a partir de las 10 de la mañana, concretamente de 10 a 1, ¿qué es lo que hacéis? José Pérez, buenas tardes.
1: Hola, buenas tardes, Jaime, ¿cómo estás?
0: Encantado de hablar contigo. ¿Tú los domingos de 10 a 1, qué es lo que haces?
1: Pues mira, de 10 a 1 hacemos un programa maravilloso, con música, con mensajes, con canciones bonitas, que es lo que nos caracteriza en esta radio de proximidad. Y bueno, primero de todo, gracias, ¿eh? Gracias sobre todo por haberme dado la oportunidad también de hablar con los oyentes, ¿no? En tu espacio de los sábados. Pero sí, es un poquito eso de dedicar esa canción maravillosa, de acercarnos un poquito a las personas y de pasar una buena mañana de domingo, que también es un día ya de por sí festivo, pues para celebrar, qué mejor que en la radio, ¿no?
0: Claro que sí, los domingos a partir de las 10 de la mañana y hasta la 1, José Pérez aquí en Radio Pomar. Oye, por muchos motivos, por muchas razones, por muchas canciones, hay que escuchar tu programa, pero dame varios motivos, venga.
1: Mira, hay muchísimos motivos. El primero de todo es la felicidad. Creo que siempre hablo con los amigos, ¿no? De que todos tenemos nuestras movidas, nuestras historias, cargamos nuestra mochila, vamos ahí cargando esas cosillas ahí a nuestras espaldas, pero siempre tenemos que tener unos momentos de relax, unos momentos de desconexión, unos días en los que decimos basta ya, dejamos todo a un lado y disfrutar, tanto haciendo radio desde dentro ya, desde la emisora hasta afuera, hasta donde llega la señal de Radio Pomar, que precisamente a través de radiopomar.es tenemos la oportunidad de llegar a todas las casas del mundo. Decimos del mundo, no de España, ¿eh? Del mundo.
0: Claro,
1: nos escribe
0: sí. Gente
1: y nos llama gente de muchísimos países, nos ilusiona muchísimo. Y yo creo que el principal motivo es ese, ¿no? La desconexión, la felicidad, el relax y la cercanía en esta radio de proximidad. Que fíjate si es próxima, Jaime, que tenemos oyentes, pues como te decía, que nos escriben desde Badalona o que nos escriben desde otros lugares del mundo. Y siempre es un placer estar con ellos, ¿no?
0: Claro que sí, nos pueden escuchar a través del 101.2 de la FM o a través de internet desde cualquier parte del país y del mundo. Los domingos, no se lo pierdan, desde las 10 de la mañana y hasta las 2 de la tarde. Sobre todo que te llamen, que te cuenten qué hacen un domingo por la mañana además de oír la radio. Que te llamen y que te pidan canciones y que charlen un poquito contigo, que no hay nada más bonito como hablar con la audiencia, ¿verdad, José?
1: Claro que sí, es maravilloso. Tenemos la suerte de que hay una gente maravillosa que nos sigue allá donde vamos, sin importar el color, las condiciones, y siempre nos siguen, siempre están ahí, siempre los tenemos al otro lado y nos da muchísima fuerza, muchísima energía y muchísimas ganas de continuar hacia adelante, ¿no? Que es nuestro camino, el ir haciendo nuestro camino, haciendo amigos, sin dejar ningún muerto por ahí por el camino, ¿no? Nosotros somos una radio muy sana, una radio muy limpia. Somos un equipo maravilloso. Esta mañana escuchaba la radio, ¿no? Y María estaba explicando
0: sí. Que
1: somos un equipo muy bien avenido, que no somos como esos equipos de, por ejemplo, de fútbol, ¿no? Estas agresiones, estas cosas que se están viendo, ¿no? Nosotros somos un equipo maravilloso, bien avenidos, nos llevamos fantásticamente bien.
0: Sí.
1: Y eso también nos da mucha fuerza para poder conquistar a la gente.
0: Claro que sí. Mañana aquí puntual, a partir de las 10 de la mañana, José Pérez en Radio Pomar hasta las 2 de la tarde. Oye, disfruta del sábado, pásalo bien y mañana puntual aquí te quiero. Que seas muy feliz y un abrazote fuerte, José.
1: Claro que sí, Jaime. Muchísimas gracias
0: a ti,
1: por la oportunidad y venga, a seguir disfrutando de lo que nos queda de fin de semana, que todavía es mucho.
0: Adiós, un beso.
1: Adiós, Jaime.

muy prontito tiene nuevo disco. Ainhoa canta la piedra, muy prontito, ya lo ha confirmado, me lo ha confirmado, muy prontito hablará aquí en Radio Pomar. Me envían un mensaje, no sé quién me manda el mensaje, dice, ole esos dos locutores buenos. Bueno, muchas gracias. Si quieres una canción, pídela, 93 4 65 77 76.

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1: Seguimos avanzando. Saludos si acabas de llegar. Esto es Radio Pomar. Por mí que no quede hasta las 5. Me parece que tengo llamada. ¿Sí? ¿Sí, Marija? ¿Me tengo llamada? ¿Lo comprobamos? Hola, buena tarde. Buenas tardes.
2: Hola, buena tarde, Jaume.
1: Buena tarde, en qui parlo?
2: Amb en Joan, de la Rambla Prim.
1: Joan de Prim. 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

0: La fuerza del corazón, Alejandro Sanz. El álbum se titulaba Alejandro Sanz 3, porque era su tercer trabajo discográfico. Puedes llamarnos al teléfono del directo o puedes enviarnos un mensaje al 630-72-76-70. Vamos a escuchar mensajes que nos enviáis al WhatsApp de la radio y las canciones al teléfono del directo 93-465-77-76. Hola, amigo.
1: Hola, Jaime. Buenas tardes.
0: Buenas.
1: Soy Miguel, un chico ciego de 56 años.
0: Sí.
1: Ya te escuchaba en la otra emisora.
0: Qué bien.
1: Bienvenido a Radio Pomar.
0: Gracias, gracias.
1: Sí, ya dijo un día Juan Marín que estaría los sábados de 1 a 5 de la tarde y lunes, martes y miércoles de 4 a 7. Bueno, pues como decía la otra señora que ha hablado antes, bienvenido a Radio Pomar y cada vez somos más. Bueno, que me gusta mucho las efemérides.
0: Y gracias.
1: Echaba de menos cuando explicaba lo que pasó tal día y todo eso, que a mí me gusta mucho. Bueno, pues nada, un saludo súper cordialísimo de parte de José y Antonio, que hace tiempo me preguntaron que si sabía yo si sabía yo de ti, y le dije que no sabía nada, y el otro día le dije que te habían fichado en Radio Pomar.
0: Claro que sí, pues un saludo para ti, amigo, gracias por estar ahí, y da un abrazo y un beso muy fuerte a José y Antonio, que los conozco desde hace mucho tiempo, y les dices que aquí estamos. Un saludo, seguimos.
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La amiga Concha de Barcelona dice: me encanta la música que se está poniendo entre todos. Buena selección, gracias. Tengo también más peticiones por aquí en el WhatsApp de la radio que enseguida vamos a ir atendiendo. Pero antes nos ha llamado el amigo Joan, desde Prim. Joan, Joana, bona tarda, gràcies per ser a la nostra sintonia. 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

El hombre es el único animal que tropieza dos veces con la misma piedra. Aprender de los errores, de eso se trata, claro que sí. Ahí estaba la canción que nos pedía este oyente. Gracias por estar en nuestra sintonía. Y seguimos con más peticiones. Si quieres una canción, me gustaría que me llamaras y hablarás conmigo. Teléfono del directo 93-465-76-70... No, 93-465-77-76, eso sí.

Tengo un mensaje de Paqui. Dice, siempre coincido contigo, Jaime. Dice, mañana no voy a poder escuchar a José. ¿Qué me dices? No voy a poder escucharle en directo. Pues lo que te vas a pedir es muy grande. Así que, bueno, si no puedes mañana, el próximo domingo, que estará aquí, claro que sí, a partir de ya. Ya estuvo hace 15 días, el domingo pasado hizo fiesta, pero a partir de ya todos los domingos es la cita que tenemos con José Pérez aquí en Radio Pomar, los domingos a partir de las 10 de la mañana. La Paqui me pide una bachata. Buen fin de semana a todos y también para ti.

0: Ahí estaba Juan Luis Guerra, ojalá que llueva café, amenaza lluvia, está nublado aquí en Badalona, en Pomar, con una temperatura de 19 grados en el exterior.
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0: De un álbum impecable, Sangre Española, nos quedamos con este Fuego en la piel del gran Manolo Tena.
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El amigo Paco me envía un mensaje desde Badalona Centro. Dice: Jaime, no quiero que llueva porque quiero ir a las fiestas de Badalona. Quiero una canción de Ana Belén para mi pareja, mi madre y mis sobrinas. Claro que sí, ojalá no llueva y se pueda disfrutar al máximo de las fiestas de Badalona, las fiestas de Maig. Amic Paco, aquí tens la teva cançó.

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Maneras de contactar con nosotros a través de un WhatsApp al 630-72-7670 o llamando al teléfono del directo. Me envían un mensaje y dice: buenas tardes, Jaime, ¿me regalas la canción de Miriam Hernández, El hombre que yo amo, para David? Gracias, soy Yaskara. Ah, mira tú qué bien. Un saludo, gracias por estar ahí y por supuesto te regalamos tu canción. Aquí la tienes, disfrútala.

Ahí estaba Miriam Hernández, El hombre que yo amo. Son las 15 horas, las 3:40 minutos. Y escutem al Jordi Ninus, Les coses bones, com aquesta. Hey.

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Pásalo, díselo a todo el mundo. Aquí estamos acompañándote en Radio Pomar. Si quieres una canción, pídela al 93 465 77 76.

Les conocimos en el 84, fueron a Eurovisión Bravo. La canción que acabas de escuchar pertenecía a su segundo álbum, Secretos. Llega Blas Canto, Él no soy yo.

Él no soy yo, ahí estaba Blas Cantó. Y vamos con otro tema que lo escuchas por primera vez aquí en Radio Pomar. Estrenamos lo nuevo de Nayara con Las Rodas.

0: Ese hombre, lo acabamos de estrenar, es Nayara con Les Rodes.
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Aquí sigo acompañándote en Radio Pomar, me envían un mensaje, dice: buenas tardes, saludos desde Beas de Segura, Jaén. Quiero mandar un fuerte abrazo a Manel del Amor y a su pareja Katy, que visitó días atrás mi localidad y que tuve el placer de compartir agradables momentos con ellos. Por aquí, si os quiere mucho, quisiera por favor que pusierais el tema de Joaquín Sabina, El agua apaga el fuego. Muchas gracias. Ya sabéis que Manel del Amor está aquí en Radio Pomar todas las tardes a partir de las 7. Y vamos a escuchar la canción que nos pedía este oyente a través del WhatsApp. Es nada más y nada menos que Joaquín Sabina. Lo escuchamos.

Beas de Segura, Jaén, nos envía el amigo Pruden este mensaje para nuestro compañero Manel del Amor y para su pareja Amor. Para su pareja Katy, Manel del Amor, para su pareja Katy, de parte de Pruden, una formidable pareja, tal y como lo define este oyente. Gracias por formar parte de nuestra audiencia y gracias por escucharnos desde Jaén. A través de internet, desde cualquier parte del país y del mundo, nos podéis escuchar y también a través del 101.2 de la FM. Aquí seguimos acompañándote en Radio Pomar y recordándote que el teléfono del directo está a tu disposición. Puedes utilizarlo, me llamas, me cuentas qué haces y qué canción te ponemos en el 93 4 65 77 76.

0: 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Y vamos al teléfono. Alguien ha marcado el 93-465-77-76. Hola, buena tarde, buenas tardes.
1: Hola, Jaime.
0: Buenas, ¿con quién hablo?
1: Con Julián.
0: Julián, ¿cómo te va la vida? ¿Cómo estás?
1: Bien, mira, aquí estoy, he terminado de comer y todo eso, y tengo puesto en la radio, pues ya antes llamaba yo mucho, ¿sabes? Pero pues, como estoy jubilado ahora, digo, voy a llamar ahora y eso. Bueno. Y me he puesto muy contento porque lo estoy sintiendo que estés en la emisora.
0: Claro que trabajando. Sí. Claro que sí. Oye, Julián, ¿y qué tal llevas la jubilación? ¿A qué te dedicas ahora? ¿Qué haces en tu tiempo libre?
1: Pues de antes yo era jardinero. Lo que pasa es que ahora me dedico, pues mira, a estar en casa. Y voy a andar por ahí un poco.
0: Y a disfrutar de la vida, ¿verdad?
1: Sí.
0: Oye, Julián, gracias.
1: Que bastante trabajado, Jaime.
0: ¿Verdad que sí? Pues ahora disfruta de la vida, que te lo has ganado, que te lo mereces. Julián, ¿qué canción quieres? Cuéntame.
1: Pues mira, quería dedicársela a mi mujer Amparo, caballero.
0: Claro, ¿qué canción?
1: Los Ecos de Rocío.
0: ¿Cuál te gusta?
1: Una que veas tú que sea bonita, que le gusta a ella.
0: Vale.
1: A ella le gusta a todas.
0: Ponemos una de Ecos del Rocío, a seguir así de bien. Sigue.
1: Escógela tú.
0: Vale, sigue escuchando la radio y disfrutando de la vida, Julián.
1: ¿Qué te iba a decir, Jaime? Llamo de aquí de Vilasar de Mar.
0: Sí.
1: Del Barato, una barriada que le dicen El Barato. Y saludo a todos los que estoy, a mis hijas, ¿sabes?
0: Vale.
1: A mi hija Monse, a mi Laura y a mi Julián, a mi hijo. Y a un compañero mío que se llama Sergi, que es muy amigo mío.
0: Estupendo. Oye, un saludo a todos los del barrio El Barato, ahí en Vilasar de Mar, para tus hijas.
1: Sí, te van a escuchar mucha gente de aquí.
0: Qué bien. Tú corre la voz, Julián.
1: Venga, Jaime.
0: Un placer, adiós.
1: Ya te iré llamando, ¿vale?
0: Cuando tú quieras, aquí me tienes. Un abrazo, gracias.
1: Venga, recuerdo.
0: Adiós, amigo, adiós.
1: Que vaya bien.
0: Gracias.

Qué bonito reencontrarse con amigos. Julián en Belasar de Mar, jardinero, pero ahora está jubilado disfrutando de la vida, que es lo que toca, que él se lo ha ganado. Desde el barrio El Barato, un saludo para todos los amigos y amigas, para su mujer Amparo Caballero, para sus hijas Monse, Laura, para toda la familia de Julián y su amigo Sergi. Nos pedía una canción de Ecos del Rocío. Hemos elegido esta. Amigo Julián, gracias por estar ahí. Nos vas llamando y nos vas contando.

0: Allí estaba, tal y como nos pedía este amigo, el amigo Julián, Ecos del Rocío. Nos escucha desde Vilassar de Mar, desde El Barato, para todos sus amigos y amigas del Barato, de este barrio. Para su mujer Amparo Caballero, especialmente para sus hijas Montse, Laura, y para toda la familia de Julián y Amparo. Y también especialmente para su amigo Sergi.
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Y después de hablar con el amigo Julián, feliz tarde. Si tú también quieres una canción, pídela a través del WhatsApp o a través del teléfono del directo 93 465 77 76. 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

Ahí está Antonia, mi momento es mío. Me envían un mensaje, lo leo, me gusta que os identifiquéis, me decís en los mensajes cómo os llamáis, desde dónde nos escucháis, qué canción quieres y a quién se la dedicas. Agustín, desde Marina, en Barcelona. ¿Qué tal todo por ahí? Agustín, bien, dice, para toda mi familia quería oír a Antonio Cortés. Feliz tarde, Jaime, un placer oírte. Gracias, Agustín. Feliz y contento de tenerte ahí entre nuestros oyentes. Y prepárate que llega Antonio Cortés.

0: Desesperado, así está Antonio Cortés, espero que no sea tu caso. Está lloviendo aquí en Pomar, en el exterior de nuestros estudios. La canción nos la pedía el amigo Agustín desde Marina para él y para toda su familia.
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A partir de las 8 aquí en Radio Pomar, María José Salvador, no te lo pierdas. Hoy, 9 de mayo, ella cumple años. Felicidades a Bebe.

La extremeña Bebe hoy cumpleaños, hoy 9 de mayo. Si tú que nos escuchas estás de cumpleaños o conoces a alguien que hoy está de celebración, desde aquí, desde Radio Pomar, felicidades.

0: 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Si quieres, pasamos a visitarte. El departamento de publicidad de Radio Pomar es el 93-466-5657. Me dice mi secretaria, por cierto, que también tengo secretaria, atiende llamadas. Bueno, me ayuda a seleccionar las canciones. Marigema, mi secretaria, os la presento. Ella no quiere hablar, es muy tímida. ¿Tengo llamadas, sí, Marigema? Hola, buenas tardes, buena tarde.
1: Hola, buenas tardes.
0: Hola, ¿con quién hablo?
1: Soy Pepita de Moncada.
0: Pepita, ¿cómo te va la vida?
1: Pues bien.
0: Oye...
1: Y de momento, y eso es... No, a ver, no me puedo quejar, bueno. Pero bueno, bien.
0: Me alegro
1: siempre
0: de oírte.
1: Cosas buenas y malas, como todo, pero bueno, pero bien.
0: Me alegro oírte, sí. Saber que estás ahí. Pídeme una canción, Pepita.
1: Pues, mira, no sé, quería pedirte... Sí, que hemos oído una canción de Aragón.
0: ¿Una canción de Aragón? ¿De dónde eres tú?
1: Yo de Graus, de Huesca.
0: De Huesca, estupendo. ¿Sueles ir por allí? ¿Sueles ir por tu tierra? ¿Sueles ir por allí, por tu tierra?
1: Alguna vez, pocas veces, pero bueno, alguna vez. Pero bueno. Sí la recuerdo y luego pues estoy en contacto con ellos.
0: Qué bien.
1: Por el WhatsApp y todo eso, sí.
0: Pues un saludo a todos los mañicos, un beso grande para ti, feliz tarde, cuídate, Pepita, y ponemos
1: igualmente,
0: una...
1: Igualmente, un momentito, sí. Yo os escucho siempre.
0: Gracias.
1: Desde que me levanto siempre a todos. Pero, por ejemplo, tú estos, sé que te llamas Jaime y ¿cómo más?
0: Jaime Guaza.
1: ¿Cómo, Guaza?
0: Sí, exacto.
1: Vale, ¿y qué días vienes tú?
0: Mira, estoy aquí los lunes, los martes y los miércoles de 4 a 7 y todos los sábados.
1: Vale, los sábados por la tarde.
0: Sí, de 1 a 5.
1: Cuando se va la María.
0: Exactamente.
1: De 1 a 5, vale. Es que, ¿sabes? Pasa que yo siempre os escucho, pero claro, hay días que a lo mejor yo voy al casal, voy con mis nietos,
0: claro.
1: Que viven en Badalona, y claro, hay veces que no os puedo escuchar.
0: Bueno.
1: Y entonces a lo mejor yo sé que os oigo y eso, pero no sé a lo mejor mucho los nombres, porque como sois nuevos, pues por eso es.
0: Bueno, poquito a poco nos vamos conociendo. Pepita, muchos besos,
1: pues
0: cuídate,
1: vale,
0: mucho.
1: Cuidaros y a ver si hay suerte que no llueve para fiesta, ahí en Badalona.
0: Ojalá, bueno, está lloviendo.
1: Porque por aquí ya lleva ya rato lloviendo.
0: Ya, por aquí un poquito llueve, pero nada, cogemos el chubasquero, el paraguas y no nos perdemos detalle.
1: Muy bien, así se hace.
0: Un placer, Pepita.
1: Y de fiesta. Venga.
0: Gracias, cuídate.
1: Vale, buenas tardes, adiós.
0: Buena tarde.

Qué bonito canta, se llama Arnau, es del Maresma. Y esto suena aquí en Radio Pomar, Ángel. Nos ha llamado la amiga Pepita desde Moncada, ella es de Huesca, aragonesa ella. Un saludo a todos los mañicos y nos pedía unas jotas. Vamos a escuchar esta jota que espero que le guste Pepita. Cuídese y que sea feliz y gracias por estar en nuestra sintonía. Vamos a escuchar estas jotas aragonesas para esta oyente.

0: Ahí estaba esta jota que espero, seguro le habrá gustado a nuestro oyente Pepita desde Moncada. Ha sido ella quien nos la ha solicitado.
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He sido, soy y seré. Es Vanessa Martín, como nos gusta la malagueña. Me envían un mensaje la amiga Malia desde Mollet. Dice, quiero oír una canción de Sergio Dalma. La canción se titula No voy a llorar, para mi amiga Ana, que quiero que se anime y no quiero que llore. No vale la pena llorar por nada ni por nadie, amiga Ana. Para ti, de parte de Amalia, aquí tenés Sergio Dalma. Por cierto, también es una de mis canciones favoritas del de Sabadell, Sergio Dalma. Una canción que sonaba, que se incluía en su álbum Cuerpo a Cuerpo.

0: No voy a volver a llorar, era Sergio Dalmá, la canción nos la pedía Amalia, desde Mollet, para su amiga Ana. Un besito y ánimo, Ana, cuídate mucho.
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Siempre la mejor música y la mejor compañía aquí. Corre la voz. Radio Pomar, un saludo. Nos reencontramos el lunes, si te parece, a partir de las 4 de la tarde. Que seas feliz.

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2: 17 horas, 33 minutos.

0: 17 horas, 46 minutos.
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Hola, ¿qué tal amigos? ¿Qué tal amigas? ¿Cómo estamos? Espero, confío y deseo que bien. Yo estoy encantadísima de la vida de acompañaros, de acompañarles. Tenemos, como siempre, mucho y muy bueno aquí para ofreceros. Son dos horitas semanales en las que nos llenamos de radio juntos. Con buena música, con algún que otro espacio, con curiosidades, con cositas, en definitiva, importantes, que nos gusta de todas compartir con vosotros, con ustedes. En el día de hoy, entre otras cosas, compartiremos una parte de nuestro tiempo con Francisco José Vaquero, de Metáfora Visual, que están terminando un documental llamado Ladrones del Fuego sobre los incendios forestales. Muy, pero que muy interesante, tras otro que triunfó muchísimo, llamado Vidas Irrenovables. Pues Francisco José Vaquero nos explicará acerca de esos ladrones del fuego. Abordaremos palabras. Y bueno, como siempre lo he dicho, tendremos un poquito lo mejor de nosotros para vosotros, para ustedes. Mi nombre es María José Salvador, no lo había dicho, ¿verdad? Bueno, pues desde ahora y durante dos horas, ¿qué tal si nos llenamos juntitos de radio?

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0: Ahí estaba Mecano, el peón del rey de negras. 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

0: qué maravilla. Just like started nowhere. La música de John Lennon. Precioso tema donde los haya. 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
0: Thank you very much. Mi queridísimo Coco. ¡Ay! Vivir así es morir de amor.

0: Magnífico. Camilo VI. Vivir así es morir de amor.
1: Soy mendigo.
0: Llénate de radio. Acércate a nosotros. Porque sin ti y sin usted, nosotros no somos nada, nadita, nada. Y por eso os necesitamos muy cerca. Queremos saber dónde estáis, qué hacéis, cómo lo pasáis. Bueno, todo.
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0: Gmail.com. Se ha rayado, ¿eh? Gmail. Gracias, queridísimo Sebe. ¿Danzamos juntos? Venga, baby.

el tema de Franco Battiato para Pilar y Lucía, que nos mandaban un WhatsApp desde Barcelona. Pues un besito muy fuerte para ambas, y ahí teníamos ese Yo quiero verte danzar, un tema de Franco Battiato.

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2: Sí señor, sí señor, así es. Lo que vamos a hacer ahora va a ser sacar nuestros bártulos. Tengo ya mi dedal de Swarovski desenvuelto, que brilla y parpadea con todos los colores del arco iris, brillante como él solo. Y con esta sintonía bordamos, en este caso en color azul turquesa. La palabra es alacena, vocablo con el cual se designaba y se sigue designando todavía el hueco o huecos abiertos en una pared y provistos de puertecitas hechos para guardar objetos en las iglesias, libros, cálices, copones, útiles para el culto y en las casas, vajillas, cuberterías, vasijas. Alacena, vocablo con el cual se designaba y aún se sigue haciendo el hueco o huecos abiertos en una pared provisto de puertecitas. Ahora cambiamos y enhebramos de color blanco para abordar la palabra alarife, del árabe al-arif. Con esta palabra se llamaba prácticamente hasta el siglo XVIII, inclusive este mismo, al maestro de obras. Alarife, del árabe al-arif. Con esta palabra se llamaba prácticamente hasta el siglo XVIII, este incluido, al maestro de obras. Y ahora cambiamos de hilo y enhebramos de color ese que no me gusta nada, el beige, es este. Para abordar la palabra alcacer, derivado del árabe alcasil, así se llamaba a la cebada cuando aún estaba verde en los sembrados. A veces al diezmar se hacía constar que se hacía el diezmo de cebada en alcacer. Alcacer, derivado del árabe alcasil, así se llamaba en Castilla la cebada cuando aún estaba verde en los sembrados. Y cerramos enhebrando de color dorado para abordar la palabra alancia, proveniente del árabe alcancilla, es decir, la caja propia para atesorar. De este modo se llamaba la vasija, normalmente de barro cocido, en cuya parte superior se abría una corta hendidura por la que se introducían monedas para guardarlas. Lo que hoy se conoce con el nombre de huchas y alcancías, ¿eh?, que ya no se usa tanto, pero existe la palabra alcancía. Proveniente del árabe alcuancilla, es decir, la caja propia para atesorar. De este modo se llamaba la vasija, normalmente de barro cocido, en cuya parte superior se abría una corta hendidura por la cual se introducían monedas para guardarlas. Un poco, pues, lo que son las huchas actuales y las llamadas alcancías, que todavía se sigue utilizando ese término para designar a esas, como decíamos, antiguas huchas. Pues hasta aquí ha llegado hoy el Bordando Palabras. La semana que viene, más.
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2: Pues muchísimas gracias, mi queridísimo Iván Zayas. Precioso tema de Alphaville Forever.

0: ¡Qué magnífico tema de Azúcar Moreno! Desde Sevilla nos lo pedía Pablo para dedicárselo a Luisi. Pues ahí teníamos a las hermanas Azúcar Moreno en este Llénate de Radio. Por ti y para ti siempre, corazón.
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0: No sé qué tenemos hoy con el yo con María José Salvador. Gracias, mi queridísimo Sebe Martín. Is This Love, un tema que nos pide Amalia desde A Coruña. Bequiños, Graciñas, hasta Galicia.

0: Madre mía, qué temazo. En este Llénate de Radio, ponte en contacto con nosotros por teléfono, por WhatsApp, como tú quieras. Pero por favor, haznos saber que estás ahí, porque sin vosotros, sin ustedes, nosotros no seríamos nada. Estaríamos aquí hablando solos. Ya me contarás, no es plan, ¿verdad? Venga, acércate a la radio, cuéntanos, dinos, aquí.
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0: Este tema es para Jorge de Barcelona. Maravilloso Cadillac Solitario.

0: maravillosa de Barcelona. Qué bonito lugar el Merveille, ¿eh? Ahí estaba sentado en su Cadillac solitario, loquillo, junto a los trogloditas esperando a ti, nena.
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0: Pues eso mismo, llénate de radio, mi querido Sebe Martín. Ay, no sé qué pasa hoy con esto, que no quiere sonar. Esto sí suena bonito, maravilloso. Bon Jovi, Living on a Prayer. Para Miguel, Adriel y Laurie.

temazo de Bon Jovi, Living on a Prayer. Pues sonando así de bonito, nosotros seguimos caminando 2 horas juntos en este Llénate de Radio. Venga, que ahora es el último de la fila para ti, corazón, que sé que te gusta. Únicos, irrepetibles. Llanto de pasión.

0: La magia de la radio, junto con la música, que es tan mágica como la propia radio, hacen, pues bueno, el tándem perfecto. Para eso vivimos nosotros, por eso vivimos desde la radio, para vosotros, por vosotros, y para compartir la mejor música que pueda estar siempre en nuestra mano. Ah, eso sí, gracias por participar, gracias por estar ahí siempre, siempre, siempre.
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0: Gracias, Sebe Martín. Otro temazo para Paqui de Barcelona. I must have been love. La música de Roxette.

0: Madre mía, la que liaban, ¿eh? La liaban parda. Los hermanos, el rubio y el moreno, los pecos. Esperanza. ¡Guau! Tengo que confesarlo, yo era una super mega fan. Pero bueno, no de estas que se vuelven así un poco chavetas, ¿no? Pero vamos, que me encantaban. Y bueno, me sigue gustando escuchar sus temas de antaño. La buena música, estamos de acuerdo, ¿verdad? No pasa nunca jamás de moda. Un buen tema lo será siempre, pase el tiempo que pase. Y un mal tema, pues oye, ni hoy, ni ayer, ni mañana, ni jamás. Es lo que hay. 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Gracias por estar ahí. Cuéntaselo a todos.
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0: Pues ahí está. Como bien ha dicho mi queridísimo Sebe Martín, ABC. Alicia, desde Barcelona. Nos pedía este tema para Luisi.

0: Diego Maya. Sí, señor. Menudo temazo. 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
0: Qué bien, cómo me gusta, cómo me gusta. Bueno, la verdad es que me gustan todos los temas que tocamos en el programa. Oye, no sé cómo me pasa esto, pero siempre estoy encantada de recibir amigos y amigas que vienen a contarnos cosas súper interesantes. En este caso es Francisco José Vaquero, de Metáfora Visual. Buenos días.
2: Muy buenos días, María José.
0: Bienvenido, un placer hablar contigo de nuevo.
2: El placer es mío, estar aquí otra vez con vosotros.
0: Muchas gracias. Bueno, hablamos contigo en su momento por el trabajo anterior, Vidas Irrenovables, que volveremos a hablar sobre ello, pero es que claro, yo me gusta estar al filo de la noticia y estáis inmersos en un nuevo documental sobre incendios forestales y abandono rural. Cuéntame.
2: Sí, a ver, pues nosotros siguiendo nuestra línea, ¿no?, de películas documentales que estén relacionadas con el mundo rural, pues bueno, la primera tratamos sobre ganadería, la segunda sobre los temas de la energía eólica y fotovoltaica, y la tercera, pues bueno, estábamos preparando sobre otro tema el verano pasado y surgió, pues con toda la oleada que hubo de incendios forestales, sobre todo en la parte en noroeste de España, uh-huh, en León, Galicia, Palencia y demás, Extremadura también, pues nos empezaron a llamar personas que estaban siendo, que conocíamos por aquella zona y que eran, y estaban siendo afectadas por estos incendios, de que había que contar lo que estaba pasando y tal y cual, que cada año eran peor. Uh-huh. Entonces pues decidimos aparcar el proyecto que estábamos preparando, uh-huh, y introducirnos en el tema, porque bueno, pues consideramos que sí, que hay que era otro tema importante en el que hay que tomar conciencia, porque el abandono que tienen los territorios rurales pues está conllevando a una acumulación de biomasa que cuando se prende pues sí, es casi imposible de parar, ¿no? Sí. Y yo creo que todos los territorios estamos metidos en ese bombo, todos los territorios rurales. Unos años pasan un sitio, otro en otro, y creo que ahí se deberían de poner ya, pues desde la administración, ¿sabes?, las medidas para que eso no ocurra, ¿no? Principalmente en prevención, y luego también pues tener un poquito mejor a los sistemas de extinción, que en muchos casos pues son muy precarios, ¿no?
0: Desde luego que sí, estamos totalmente de acuerdo, porque sí que es cierto que cuando llega la época de los fuegos, digamos, o más, que hay más riesgo de incendios, se contrata personal eventual para poder atajar eso, pero aún así sigue siendo insuficiente, y no digamos si esos incendios se producen cuando ese personal está en el paro, por desgracia, y hace falta.
2: Sí, exactamente, mismo está sucediendo ahora, ¿no?, en Extremadura, que hay algún incendio que no hay capacidad para extinguirlo porque no hay personal contratado, ¿no?, porque el personal contratado... Luego esto también es muy complejo, ¿no?, porque como pues sucede en muchos temas aquí de nuestra maltrecha patria, es que como hay 17 comunidades y muchas de las competencias están pues eso, delegadas a las comunidades, pues hay comunidades donde el sistema de extinción está mejor, otras donde está peor, otras donde está fatal, otras donde está bien. Entonces pues depende, ¿no? Pero sí, podemos decir que por término general la gran mayoría de ellas pues despiden al personal que tienen de extinción en invierno y lo vuelven a contratar en verano. Entonces, pues bueno, cuando se produce un incendio ahora, que se puede producir porque ya llevamos, pues ha llovido mucho, ha crecido mucho la masa forestal, y encima pues ahora llevamos ya unos 15, 20 días, por lo menos por mi zona, o más, 25, muy secos, lo cual también es normal, pues las primaveras vienen como vienen, unas más, otras menos, más frescas, otras más cálidas, pues no hay capacidad para extinguirlo, ¿no? Porque, y luego aparte, aunque hubiera, también llega un punto en el que hay tanta masa forestal que no, por eso nos lo han dicho ya, porque hay testimonios que de profesionales que salen en la película, aunque tuviéramos muchos personal para extinguirlo, no los extinguiríamos, porque tienen tal capacidad de combustión que es casi imposible, ¿no? Y en la mayoría de las ocasiones, cuando se producen este tipo de incendios, que hoy día lo llaman de sexta generación, wow, o como lo quieran llamar, pues digamos que el que los apaga es el tiempo, y tienen que esperar a que las temperaturas bajen y a que venga un evento de lluvia. Madre mía. Y básicamente te dicen eso, ¿no? O sea que la situación, por eso digo que lo principal es la prevención, pero claro, esos medios de extinción, si estuvieran contratados todo el año, que es lo que ellos se quejan, durante el invierno, claro, lo que estarían haciendo es

0: prevención.
1: Claro.
0: Es decir, labores de desbroce, labores de quemas controladas y tal, que es lo que se había hecho, pues digamos, toda la vida, hasta hace unos 20 o 30 años, que parece que esa gestión rural que nos ha traído hasta aquí a lo largo de milenios, pues parece que estaba mal hecha, según ciertas personas que están al cargo de las administraciones, y se dejó de hacer. Y bueno, pues estamos en lo que estamos.
1: Madre mía, qué terrible. Además, teniendo en cuenta que los incendios son un fenómeno complejo, devastador.
0: Exacto.
1: ¿A qué retos os enfrentasteis al realizar el documental y cómo pudisteis balancear la urgencia del tema con la necesidad de transmitir una narrativa accesible al público en general?
0: Pues ha sido complicado, porque el reto principal ha sido ponernos a rodar sin tener un guión, porque claro, ten en cuenta que nosotros empezábamos, como digo, preparando otra película documental también sobre una problemática del mundo rural, que ahora volveremos con ese tema ahora, una vez que terminemos Ladrones del Fuego, que es como se llamará la película. Pues claro, nos enfrentamos a... Cuando nosotros decidimos hacer la película, no teníamos guión, no teníamos nada, y entonces dijimos, ¿qué pasa? Esperamos a preparar un guión, a darle forma, pues cuando pasará un mes, dos meses, mes y medio, el tiempo que sea, y luego ya pues seguramente todas las personas que quieren contar, ¿sabes? Pues se va a enfriar, ¿no?
1: Claro,
0: el testimonio, ¿no?
1: Claro.
0: Se va a enfriar. Entonces decidimos... Y ha sido algo nuevo que no hemos hecho nunca. Nosotros, de todas formas, al ser documentales, los guiones no los hacemos muy cerrados, ¿no? Siempre hacemos una estructura, trabajamos una idea, unos temas, y en función de eso vamos rodando y vamos viendo, ¿no? Porque siempre lo que te cuentan las personas, pues en muchos casos la mayoría es más interesante de lo que tú puedes pensar, ¿no? Pero en este caso fuimos sin nada. Fuimos sin nada porque considerábamos que eso, que el testimonio había que registrarlo ya, ¿no? Y cuando una persona que ha sufrido tanto, ha sufrido un evento de este tipo tan devastador, pues hay que cogerlo en caliente, ¿no? Mi abuelo siempre me decía que los tratos hay que hacerlo en caliente, ¿no? No hay que dejarse que se enfríen, ¿no?
1: Vaya.
0: Porque si no, entonces luego ya no salen igual. Y entonces aquí hicimos igual. Y en ese sentido fue sencillo porque, claro, tenían tantas ganas de desahogarse que fue un desahogo para ellos, no tanto de bomberos como personas que habían perdido sus negocios, sus casas y demás, ¿no?
1: Wow.
0: ¿Qué pasa? Que luego te encuentras en un montaje, pues con una cantidad de horas muy interesante, pero que ahí es donde ahora tienes que darle forma.
1: Claro.
0: Ha sido un proceso pues muy interesante, a la vez que bonito y a la vez que largo y a la vez que de quebradero de cabeza, ¿no? ¿Sabes? Porque dice, a ver por dónde enfocamos. La suerte que, si es verdad, que la gran mayoría pues seguían casi ellos mismos una misma línea argumental, ¿no?
1: Claro.
0: ¿Sabes? De dónde venimos y a dónde vamos y qué es lo que nos está ocurriendo, ¿no? Y casi todos coincidían en lo mismo, ¿no? Entonces dice, pues si coinciden todos es porque esto será por esto, ¿no?
1: Claro.
0: Y en ese sentido, pues nos lo han puesto un poquito fácil, pero sí que ha sido un reto totalmente hacer una película sin guión. Está quedando una película, pues bueno, dura, porque al final es duro el tema, pero siempre también tratamos en nuestras películas de darle una vuelta y que al final también termine con un poquito de energía chute y un poquito también de que hay sitios donde las cosas se están haciendo muy bien y porque están aprendiendo de errores o de incendios que han tenido en otros momentos, ¿no?
1: Oye, ¿y cómo fue la experiencia de capturar imágenes en lugares desolados tras una catástrofe de este tipo para vosotros, a nivel personal, e interactuar con esas personas afectadas que lo han vivido, lo han sufrido? Aunque tú estés detrás de una cámara, me imagino que también es complicado.
0: Pues sí, la verdad que es muy duro, ¿eh? Es duro, ¿eh? Y es devastador. Y es ver cómo, por ejemplo, la zona de las Médulas, ¿no? En León, ¿no? Una zona que es patrimonio de la humanidad, donde principalmente el árbol principal son castaños centenarios, que no las abrazan entre cuatro o cinco personas.
1: Wow.
0: Y ver cómo se los ha comido el fuego, ¿no? Porque la cantidad de matorral que había alrededor, pues era increíble, y es lo que hace, ¿no?, que se alcancen unas temperaturas tremendas, y ves cientos y miles de árboles así, pues es duro, ¿eh? Es muy duro. Y luego también ver, pues, personas, ¿no?, que han perdido sus casas, otros que no lo han perdido, pero porque el viento les ha cambiado justo en la misma puerta de la casa, ¿no?, y cómo el estado de nervio que llevan encima, ¿no?, y que pasa un día y otro día y otro día y no se les va, porque ver cómo una casa, como decía aquel, ¿no?, que algunos decían, no, bueno, es una casa. Hombre, una casa yo creo que es algo más que cuatro paredes, ¿no?, para todos nosotros, ¿no? O sea, que se te vayan todos tus recuerdos, todos tu vida, ¿no?, dentro de ella, pues es duro. Y sí es verdad que ha sido también duro en ese sentido, ¿no? ¿Sabes? Luego sí es verdad, pues como decía, que hemos estado grabando pues con cabreros, con pastores, con personas que allí en la zona de Tarragona, sabe, pegados a vuestra zona, pues están dentro, sí, de algunos proyectos que está realizando la Fundación Pau Costa, que se generó a raíz de un incendio devastador que hubo hace
1: unos... Sí.
0: Exactamente. Y bueno, pues eso también te recarga, ¿no? Porque al final lo que están haciendo estos pastores es tremendo, y la ilusión que tienen, ¿no? Por ir desbrozando el monte, por ir, claro, ¿sabes? Con sus cabras día a día, pues eso también te compensa. Pero sí es verdad que el resto es durete, ¿eh? Es durete y lo pasa uno regular. Pero bueno, ¿qué vamos a hacer, no? Sí, la vida, sí, es así, ¿no? Y también, sí, sí, ¿sabes? Veníamos de otra película donde también era duro, y al final parece que uno va haciéndose callo. No que sensibilices, porque no te insensibilizas, ¿no? Porque te afecta. Si te insensibilizaras, no harías estas películas. Claro. Pero sí es verdad que te lo intentas tomar de otra manera, de decir, pues mira, nosotros tenemos nuestra labor de concienciar, de mostrar esto, y hacemos lo que podemos, pero tampoco nos podemos hundir porque entonces la vida deja de tener sentido, ¿no? Y yo creo que eso, no podemos llegar a eso, ¿no?
1: No, desde luego. Pues estamos deseosos de ver ese Ladrones del Fuego, ya cuando empecéis pues a moverlo por los diferentes lugares, y esperamos que volváis a venir al Matarraña para podérselo ofrecer a nuestros amigos y también poderlo ver nosotros. Pero yo quería ahora sí, un poco por encima, Francisco, repasar Vidas Irrenovables, ese documental sobre, claro, el impacto de la industria en los ecosistemas y las comunidades rurales. ¿Cómo describes la evolución de tu carrera o de vuestra carrera desde Metáfora Visual, desde ese proyecto hasta el que estamos hablando ahora, este Ladrones de Fuego, del Fuego?
0: A ver, pues, ¿cómo la describo? Pues no sé, es un poco complicado, creo que lo deberían de describir otros, pero bueno, nosotros estamos muy contentos, ¿no? Porque no imaginábamos la repercusión que iba a tener Vidas Irrenovables y cómo se iba a distribuir tanto y solo, ¿no? Porque al final nosotros pues somos una productora y distribuidora muy pequeña con unos recursos muy limitados, y la suerte de que haya llegado, o digamos el motivo por el que se haya llegado a más de 400 pueblos y ciudades en toda España, pues es por las personas, claro, que nos han echado una mano, ¿no? Que lo veían en un pueblo y te llamaban al día siguiente y te decían, oye, ¿cómo lo puedo llevar al mío? Uh-huh. O ¿cómo lo puedo llevar a este que sé que hay un problema y les va a interesar? O cómo. Entonces, pues la verdad que ha sido una experiencia espectacular, preciosa, además también ya muy humana, ya no solamente desde el punto de vista profesional, porque eso también nos ha llevado a conocer a muchas personas muy, muy con un corazón tremendo y que están luchando en sus territorios pues por lo que vosotros habéis luchado, que son proyectos que destrozan, ¿no?, las zonas rurales, y que al final también destrozan las propias vidas de ellos, porque tienes que apartar toda tu vida, ¿no? Y, uh-huh, y el convivir con ellos, el cariño que te dan, el tú dárselo y demás, ha sido una experiencia preciosa. Y sigue siéndolo, ¿eh? Porque al final, aunque estemos ya con nueva película casi para sacar, que estrenaremos en mayo, y demás, sigue. También Vidas Irrenovables ya está disponible en nuestra página web, que se puede ver para las personas que no la hayan visto, que yo creo que el que no la ha visto es porque no ha querido. Porque,
1: sí, sí.
0: Como te digo, hemos estado en el 5% de los pueblos de España, ¿eh? Que uh-huh, se dice pronto, ¿no? Y además, como no de mandar la película, sino que hemos ido como si iba antiguamente, ¿no? Como decimos, con el carrillo, ¿no? El proyector y hacer la charleta y hacer todo el coloquio y todas las cosas, ¿no? Que son, pues, eventos muy bonitos. La verdad que no teníamos nunca pensado nosotros mover películas así, pero las circunstancias han dado que sí sea, y la verdad que estamos, pues, encantados de la vida. ¿Para qué te voy a decir lo contrario?
1: No, pues oye, la verdad que solo tiene un camino, ¿verdad? Y eso, bueno, deseosos, de verdad, Francisco, de ver ese Ladrones del Fuego, para ver si nos impacta tanto como esas Vidas Irrenovables, y deseosos también de que lo traigáis al territorio para que nuestros oyentes puedan disfrutarlo de la misma forma que hicieron con el anterior.
0: Pues seguro que vamos para allá, si no en mayo, en junio, y si no en julio, pero ya contactaremos con vosotros, y seguro, vamos, seguro que estaremos por allí, porque será un placer de nuevo, además, visitar el Matarraña, sea la época que sea, siempre es un gustazo, porque una tierra como la vuestra es una maravilla.
1: Pues muchísimas gracias, y bueno, y enhorabuena por estos trabajos, enhorabuena por vuestra sensibilidad, gracias por regalarnos este tiempo, Francisco José Vaquero, de Metáfora Visual.
0: Muchas gracias a ti, María José, y a todos vosotros.
1: Cuídate.
0: Un fuerte abrazo. Gracias.

Pues así es, esas estrellitas y esos duendes, y teníamos también ahí de fondo a nuestro amigo Sebe Martín, pues diciendo eso de Llénate de Radio con María José Salvador. Recuerda que el 609-57-95-59 es el WhatsApp a través del cual nos puedes pedir canciones, contarnos cosas, cantarnos e incluso, pues si te apetece, en un momento determinado, pues que te pongamos, o sea, hacernos ese jingle que dice eso de Llénate de Radio con María José Salvador en cualquier idioma que te sepas, que digas, ay, pues mira, voy a probar. Pues oye, tiramillas, ¿eh? Tiramillas, porque nosotros estaremos encantados de recibirlo al 609-57-95-59. Nos dice, Llénate de Radio con María José Salvador en el idioma que tú quieras. Y eso sí, por fin, dinos qué idioma es, ¿vale? Para que no sé, yo no me haga un lío y diga que es japonés cuando es chino o viceversa, ¿vale? Sin ningún tipo de problema. Venga, que seguimos caminando y ahora lo vamos a hacer con un tema de Michael Jackson y Paul McCartney, o de Paul McCartney y Michael Jackson, porque tanto monta, monta tanto, Isabel como Fernando. Y es un tema que nos pedía Pablo desde Barcelona, se llama 666. A ver si lo tenemos por aquí. Sí, lo tenemos aquí. Y bueno, todavía le cuesta un poquito empezar. Aquí está Paul McCartney, Michael Jackson. Un vídeo muy chulo. 666.

0: Bueno, pues ahí estaba ese tema. Tenía yo aquí preparadita una cosa, pero no ha sonado. Vamos a ver, Iván, Iván, ¿estás? ¿Estás, Iván Zayas? Cuéntanos.
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0: Ole, muchas gracias, querido, muchas gracias. Es que a veces ya sabéis que la tecnología es así. Bueno, tenemos una petición de Jeff Hardy. Muchas gracias, Jeff, por ponerte en contacto con nosotros. Él nos solicita un tema que canta, en este caso, David de María, aunque no es un tema suyo. Son esos aviones plateados. Gracias, Jeff, por escucharnos y gracias también por participar. La música de David de María, el tema del último de la fila.

0: un tema que nos pedía Jeff Hardy, David de María, con una versión de esos aviones plateados maravillosos del último de la fila. Bueno, yo con todos mis respetos por David de María, que me encanta, pero me quedo con la versión original, con los aviones plateados, el último de la fila, sin ninguna duda, ¿eh? Pero para gustos, colores.
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0: Gracias, gracias, mi queridísimo amigo, mi queridísimo compañero. Claro que sí, ahí se ve. Venga, gracias por estar ahí. Y seguimos caminando y seguimos complaciendo peticiones que vosotros nos hacéis y nosotros estamos encantadísimos de complacer, valga la redundancia. Nos la realiza David, más conocido para nosotros como Batista, y él nos pedía un tema para Pilar. Gracias por eso de corazón guapo. Un beso también para ti, mi queridísimo Batista. Tú también eres un corazón guapo. Y aquí tenemos el tema para ti, para Pilar, para todos nosotros. Technotronic, pump it up. Pump up the jam. Technotronic, mola mucho. ¿Bailamos, querido? Venga, Pilar, tú también. Vamos, Batista.

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1: Hola, oh, la, muchísimas gracias, mi queridísimo Oviro, incapaz de repetir, ni siquiera de agradecerte en hindi de la India, que es el idioma que en este caso ha utilizado nuestro querido Oviro y desde la maravillosa y preciosísima isla Mauricio. Te lo digo en castellano, me tienes que enseñar a darte las gracias en hindi de la India. A ver si soy capaz, ¿eh? Que no lo tengo muy clarito. Ya veremos. Qué bonito tema. Qué hombre tan guapo. Qué simpático. Carlos le quería dedicar este tema a Raquel de Santa Coloma. Un siglo sin ti.

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1: En ello estamos, ahí, llenitos de buena radio. Era la música de Chayanne, con ese Un siglo sin ti, un tema precioso que nos ha acompañado. Otra petición, ya sabéis que podéis hacer las vuestras al 609-57-95-59 o a través de llenatederadio@gmail.com. En este caso, Pablo desde Ourense nos pedía un tema de una mujer, vamos, ¡buf!, que es puro fuego. Tina Turner, We Don't Need Another Hero. Pues venga, graciñas.

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1: Eskerrik asko, mi queridísima Verónica Catediano, en euskera. Verónica, una mujer con carácter, lo mismo que Tina Turner, que estábamos escuchando esa petición que, bueno, ya sabéis, vosotros también podéis hacer. Es muy fácil, simplemente con el 609-57-95-59 o a través de llenatederadio@gmail.com. Este es un tema para Blanca, que desde, ¿desde dónde? Desde Zaragoza, nos solicitaba este tema bellísimo de Joaquín Sabina. Princesa. Bellísimo, triste.

0: llamado Juez y Parte, la música de Joaquín Sabina y viceversa. Princesa, una canción que, como decíamos, es preciosa, triste, desde luego que sí, pero por desgracia no solo triste, sino también real, ¿eh? Bueno, seguimos caminando. Recordad que son dos horitas semanales que pasamos juntos, que nos encanta acompañaros, que sin vosotros, sin ustedes, nosotros no somos nada.
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0: Muchas gracias, mi querido compañero Juanjo. Que nadie te lo cuente. Bueno, te lo ha contado él y te lo cuento yo. Y recordad que es importante que tenéis dos medios muy rápidos, muy fáciles, muy sencillos de poneros en comunicación con nosotros y de participar en este vuestro tiempo de radio. Uno es el WhatsApp, pues puede ser un WhatsApp escrito, hablado, cantado, como vosotros queráis, lo que os vaya mejor a vosotros, porque nosotros estamos ahí para eso, para que vosotros pidáis por esa boquita, ¿eh? A ver, es el 609-57-95-59, como digo, pues nos podéis pedir una canción, dedicársela a quien queráis, a vosotros mismos, porque a veces uno de repente dice, uy, pues a mí me encantaría recordar esta canción, no escucharla, porque quiero bailotearla, o la quiero tararear simplemente, o me da buen rollo, ya está, oye, no hay más. Si se la queréis dedicar a alguien, pues nos lo decís y estaremos encantadísimos de hacerlo. Y por otro lado, pues si decís, oye, que yo tengo palabras para abordar, pues venga, me las mandáis al 609-5795-59, o si os va mejor a través del email, a través de llenatederadio@gmail.com, pues me explicáis, me ponéis las palabras. O tal vez, quién sabe, ¿tenéis alguna curiosidad de esas que hayáis leído o hayáis visto o sepáis y digáis, uy, esto lo tengo que compartir yo con María José desde el Llénate de Radio? Pues venga, 609-5795-59. Y si sois de fábulas y tenéis alguna fábula cortita de esas que tienen una buena moraleja, que todas las fábulas lo tienen, pues oye, también os la podéis enviar. En este caso creo que como hay que escribir más, pues a través de llenatederadio@gmail.com igual os va más cómodo, ¿eh? Pero aquí cada uno que escoja la forma de ponerse en contacto con nosotros y de hacernos saber que estáis ahí. Eso es lo importante, que sepamos que estáis ahí, porque es un chute de energía para nosotros. Saber que no estamos hablando solo, que hablamos contigo, contigo, con usted. ¡Ay, usted no se esconda! Con usted también, claro. Venga, vamos a ver esto cómo empieza así. No puede ser, tiene que empezar por el principio. Venga, chica. Que no está sonando lo que tiene que sonar. Bueno, estas cositas, porque las maravillas de la técnica son así. A ver si lo solucionamos, porque a veces, oye, se complica la cosa. Tú quieres que suene una cosa y de repente, pues va a ser que no. Va a ser que no, creo que lo que suena es algo totalmente distinto a lo que tú tenías por ahí preparado. Venga, Anita, no te hagas de rogar. Venga, tira, tira, que si no, te comen la tostada, tú verás. Ring me bell. Temazo, sí señor. Anita Ward. Nos llevará casi, bueno, nos llevará al punto y final.

Mi campana, esa campana. ¿Os acordáis de aquello que decía campana y se acabó? Bueno, Anita Ward no dice eso, pero vamos, aprovechando que el Pisuerga pasa por Valladolid. Venga, con ella, con este tema que es maravilloso. Pues sin darnos cuenta, llegamos al punto y final de este tiempo de radio. Oye, de verdad, es que esto es que cuando te quieres dar cuenta, lo estás pasando tan bien que ya no te acuerdas de que te tienes que ir. Pero sí, sí, sí, sí, sí. Todo lo que empieza termina. Menos mal que no es adiós, es hasta la próxima. Hasta lueguito. Lueguito son 7 días, tampoco te creas tú que tanto. A veces se hacen muy largos, pero a veces pasan como una centella. Espero, confío y deseo que os haya gustado el tema que hemos tratado hoy. Muy interesante, la verdad. Y también, bueno, que nuestra selección musical haya sido de vuestro agrado. Ya sabéis que podéis pedir canciones o participar en el programa a través del 609-57-95-59 o de llenatederadio@gmail.com. Cuidaros mucho, sed muy felices. Disfrutad muchísimo de estos 7 días, porque yo, en cuanto vuelva a aparecer por aquí, paso lista, ¿eh? Y que no me falte nadie, porque si no me pongo muy tristona, ¿eh? ¿Dispuestos a volver? Sí, gracias. ¡Mua! Cuidaos mucho y aquí os espero. ¡Chaito!

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